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2: 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Innovación, misterio y los dueños del vocoder. Daft Punk, el dúo francés que redefinió la música electrónica con su sonido único y su enigmática identidad, formado por Thomas Van Galter y Guy Manuel de Homem Christo en 1993, Daft Punk se convirtió en pionero del house francés con su álbum debut, Homework, en 1997, que incluyó éxitos como Daft Punk y Around the World. Con álbumes como Discovery y Random Access Memories, Daft Punk marcó generaciones con temas como One More Time, Harder, Better, Faster, Stronger y el premiado Get Lucky, en colaboración con Pharrell Williams. Tras casi 3 décadas de innovación, Daft Punk anunció su separación en 2021, dejando un legado imborrable en la historia de la música electrónica.

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0: Radio Isadora FM indica la hora. Las 20 horas y 56 minutos.
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0: Radioizadora FM indica la hora.
1: Las 22 horas en punto.
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3: Autenticidad, evolución y una voz única. Nelly Furtado, la artista que fusionó pop, folk, R&B y música latina, dejando una marca imborrable en la industria. Nacida en Canadá en 1978, Nelly irrumpió en la escena musical en el 2000 con su álbum Wow, Nelly, que le valió un Grammy por I'm Like a Bird y la posicionó como una de las voces más frescas de la época. En 2006, su transformación con Luz, producido por Timbaland, la llevó a la cima con éxitos como Promiscuous, Man Eater y Say It Right. Su versatilidad también la llevó a la música en español con Manos al Aire. Con un estilo en constante reinvención, Nelly Furtado sigue siendo un referente de creatividad y originalidad en la música.
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0: Radio Isadora FM indica la hora.
1: Las 22 horas y 56 minutos.
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2: 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Innovación, misterio y los dueños del vocoder. Daft Punk, el dúo francés que redefinió la música electrónica con su sonido único y su enigmática identidad, formado por Thomas Van Galter y Guy Manuel de Homem Christo en 1993, Daft Punk se convirtió en pionero del house francés con su álbum debut, Homework, en 1997, que incluyó éxitos como Daft Punk y Around the World. Con álbumes como Discovery y Random Access Memories, Daft Punk marcó generaciones con temas como One More Time, Harder, Better, Faster, Stronger y el premiado Get Lucky, en colaboración con Pharrell Williams. Tras casi 3 décadas de innovación, Daft Punk anunció su separación en 2021, dejando un legado imborrable en la historia de la música electrónica.

0: Radio Isadora FM indica la hora.
1: Es la 1:03 a.m.
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3: Innovación, misterio y los dueños del vocoder. Daft Punk, el dúo francés que redefinió la música electrónica con su sonido único y su enigmática identidad, formado por Thomas Van Galter y Guy Manuel de Omen Cristo en 1993, Daft Punk se convirtió en pionero del house francés con su álbum debut, Homework, en 1997, que incluyó éxitos como Daft Punk y Around the World. Con álbumes como Discovery y Random Access Memories, Daft Punk marcó generaciones con temas como One More Time, Harder, Better, Faster, Stronger y el premiado Get Lucky, en colaboración con Pharrell Williams. Tras casi 3 décadas de innovación, Daft Punk anunció su separación en 2021, dejando un legado imborrable en la historia de la música electrónica.

0: Es la 1:31 a.m.
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0: Son las 6 de la mañana y 6 minutos.
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1: Son las 6 de la mañana y 14 minutos.
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1: Son las 6 de la mañana y 15 minutos.

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1: Son las 6 de la mañana y 19 minutos.

0: 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Son las 6 de la mañana y 30 minutos.
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1: Son las 6 de la mañana y 34 minutos.
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0: Son las 6 de la mañana y 39 minutos.
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3: Innovación, misterio y los dueños del vocoder. Daft Punk, el dúo francés que redefinió la música electrónica con su sonido único y su enigmática identidad, formado por Thomas Van Galter y Guy Manuel de Omen Cristo en 1993, Daft Punk se convirtió en pionero del house francés con su álbum debut, Homework, en 1997, que incluyó éxitos como Daft Punk y Around the World. Con álbumes como Discovery y Random Access Memories, Daft Punk marcó generaciones con temas como One More Time, Harder, Better, Faster, Stronger y el premiado Get Lucky, en colaboración con Pharrell Williams. Tras casi 3 décadas de innovación, Daft Punk anunció su separación en 2021, dejando un legado imborrable en la historia de la música electrónica.

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2: Son las 6 de la mañana y 45 minutos.
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0: Son las 6 de la mañana y 52 minutos.
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0: tal, queridos amigos? Qué gusto más grande saludarles a todos ustedes. De Arica a Punta Arenas, más de 64 estaciones de radio. Faltan dos. Ya esperemos un segundito. Ok, ¿están conectándose? Estamos conectados. Ahora sí, ya. Estamos conectados todos. Qué rica, qué linda familia a esta hora. Para mí es un placer, un honor, un orgullo también dirigir técnicamente esta querida Madre Tierra, ¿no? Esta botica que ya lleva décadas y décadas enseñándoles a ustedes suplementos alimentarios de muy buen nivel para cuidar su salud. Me preguntaban tempranito, doctor, ¿cuántas gotitas de aceite de orégano debo consumir? Está todo el mundo muy confundido porque generalmente los médicos han estado recomendando el uso de dos gotas como aplicación diaria, por ahí máximo tres. Algunos médicos, por ejemplo en Canadá, el otro día leía una receta, 2,5 gotas. ¡Wow! Y decía, ¿cómo partes con una tijera, con un cuchillito? ¿Cómo lo haces para partir la gota? 2,5 gotas. Pues bien, esas gotas, ¿ya?, que es lo que confunden a la gente, es justamente del aceite puro, concentrado, y que no se puede tomar, que se usa en aromaterapia. En aromaterapia lo pones en un pocillito ahí y con un poquito de calor, ¡pum!, fluye, emana todo, ¿ya? Emana todo. Pero ¿qué es lo que pasa? Que cuando lo queremos hacer bebible, comestible o aplicable en nuestra piel, es imposible usar el aceite tal cual. Se requiere una dilución, y te lo digo como un especialista en esta área, ¿ya?, en todo lo que es la química de alimentos, la bromatología, todo eso, soy un especialista en ello. Tú tienes que diluirlo, y la dilución perfecta es 1:10. Por lo tanto, dos gotas tienen que estar en 20 gotas en total. Entonces, faltarían 18 gotitas. ¿Sí o no? Faltarían 18 gotitas. 2:20, 1:10. Esa es la dilución, volumétricamente hablando. Entonces, ¿qué es lo que hacemos nosotros? Esas 18 gotitas que usamos como vehículos y que generalmente en algunas farmacias, muy pocas, pero algunas farmacias en Italia, por ejemplo, han descubierto este sistema, usan el aceite de maravilla. ¿Por qué? Porque es inerte, porque no tiene olor prácticamente. No hay mucha presencia de ácidos grasos monoinsaturados, oleico y todos los demás. Por lo tanto, entonces, para que se perciba bien el aroma del orégano, lo dejan con aceite de maravilla. Pero yo creo que pierden, y así se lo digo a mis colegas cuando me toca participar en alguna conferencia. Ya prontito vamos a estar en algunos días más en México, vamos a estar haciendo nuestra botica desde México, ¿ya? Entonces, ¿qué es lo que yo les digo? Usen aceites vegetales que tengan además propiedades sinérgicas para el aceite de orégano oro, ¿ya? Lo vamos a explicar de inmediato, la cantidad enorme de propiedades que tiene el aceite de orégano oro, te va a encantar. Entonces, vuelvo y repito, hay que elegir aceites vegetales, ya, que tengan, insisto, propiedades sinérgicas, como por ejemplo el aceite de oliva, que todos conocemos por su cantidad enorme de nutrientes, ácidos grasos poliinsaturados, también vitaminas liposolubles que son beneficiosas como antioxidantes, como son los tocoferoles y todo eso, y aparece otro tercer participante en esto, que es el aceite de palta, el aceite de aguacate, el aceite de persea gratísima, como le quiera llamar, ¿ya? ¿Cómo le dicen? Aguacatl, también en su lengua original azteca, aguacatl, el aceite de aguacatl, porque tiene entre todas estas propiedades cicatrizantes, tónicas, revitalizantes, desinflamatorias, tiene la presencia de beta-citosteroles, que nunca está de más, porque las enfermedades cardiovasculares son un problema hoy por hoy, ¿no? Claro que sí son un problema. Entonces le ponen, ¿ya?, a esta mezcla el aceite rico en beta-citosteroles, y así vamos a obtener un aceite de orégano oro completo, diluido en un vehículo que hace sinergia terapéutica para todos nosotros. O sea, nos va a ayudar aún más. Y tercero, es comestible. Es aplicable en tu piel. Cuando tienes verruguitas, por ejemplo, tienes heridas que no cicatrizan, hay personas que lo usan en cuanto a los queloides, por ejemplo, a la formación de queloides. Es extraordinario para aplicarlo en la piel como protector de la piel, pero internamente con las propiedades que vamos a conocer de inmediato. Por lo pronto, papel y lápiz a mano, porque ya estamos acá iniciando una nueva botica del ayer.
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0: 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Es impresionante porque usando poquitas gotas de este principio activo, que es lo que recomiendan los médicos, 2 gotitas por día, imagínate, 2 pequeñas gotitas por día, que obviamente son intomables si la tomas en forma directa, tienen que ser diluidas. Ahí está la magia de Madre Tierra, cómo ha preparado un aceite de orégano Oro con el aceite esencial y las oleoresinas, o sea, el aceite completo. No pierdas no solo tiempo, sino que no pierdas dinero también. Ya, en eso, en escatimar el buscar el aceite de orégano Oro, porque solo el aceite esencial es una parte, es solamente una parte del aceite total. Cómpralo y adquiérelo y úsalo completito, es lo que los grandes terapeutas recomiendan. Entonces, bueno, se diluye en aceite de palta y en aceite de oliva de manera tal que pueda ser bebible, tomable, ingerible, incluso por niños, después de los 8, 10, 12 años, qué sé yo. Muchos pediatras le están dando a los chicos, sobre todo en este tiempo, por su acción antiparasitaria. Recuerda entonces, el orégano en su fracción lipídica, ya no solamente su fracción esencial, en su fracción lipídica total, va a ayudarte a eliminar bacterias como el Helicobacter pylori, hongos como una candidiasis, virus, ¿verdad?, que son oportunistas. Imagínate el aceite de orégano Oro si usó en España para todos los pacientes con COVID. Todos los pacientes con COVID, muchos que tomaban el aceite de orégano ya de manera preventiva en Europa, pasaron el COVID, lo tuvieron el COVID, pero no sintomatizaron, por justamente la fortaleza inmune que te otorga esta plantita de origen euroasiática. ¿Qué más? Otra importante indicación que dan los especialistas al aceite de orégano Oro, no solamente al aceite esencial, sino que al aceite de orégano Oro, el completito, ¿ya? Es que va a ayudar sin generar efectos secundarios. No potencia mutaciones, por ejemplo, en cepas patológicas. El gran problema de los antibióticos es que muchas veces van generando resistencia a los antibióticos. No ocurre así cuando se usa el aceite de orégano Oro como un vehículo y un agente antiséptico. Entonces, súmele a las acciones o a las propiedades fungicidas y antibióticas, súmele también su potencia antioxidante y su acción inmunoestimulante. Es un poderoso remedio natural para que usted tenga en su botiquín. Cuando usted abre el frasquito de orégano Oro, puede tenerlo abierto siempre y cuando lo tenga en lugar fresco, bien guardado, sin exposición a la luz solar, hasta por un año. Y cada vez que usted sienta que viene una laringitis, una faringite, que sea se siente como que se va a resfriar, que le bajaron las defensas, ¡plum!, se va a tomar 20 gotitas. 20 gotitas lo toma durante 3 o 4 días. 3 o 4, o sea, si puede 9, mejor todavía, que es el periodo vírico, ya en el caso que son virus, ya, se los toma y ya está. Y con eso se va a sentir bastante bien. Ahora voy a terminar con lo último, que tiene que ver con la piel, la aplicación del aceite de orégano en la piel. Tú sabes que un simple baño de pies, Un simple baño de pies con aceite de orégano. Le pones a un pediluvio, que es un lavatorio con agüita tibia, le pones 20 gotas de este aceite y masajeas los pies y sobre todo la zona donde pudiera haber una presencia de hongos, por ejemplo el pie atleta, ¿ya? Va a aliviar enormemente. También te lo puedes aplicar en las verrugas. Instilas una sola gota y lo tapas con un parche curita, 24 horas, al otro día lo sacas, lo dejas ahí un ratito, ya que tome más contacto con el aire, y luego vuelves a aplicar ya una gotita y así durante, una vez más, 9 días. Así es que ahí tenemos varias propiedades y varios antecedentes científicos. Hoy día todo esto ya ha demostrado en estudios clínicos del por qué utilizar el aceite de orégano oro, ya el aceite de orégano oro exclusivo de Madre Tierra, en pos de tu buena salud. Soy el doctor Leopoldo Moreno. Musicalizamos a esta hora y ya estamos respondiendo consultas. La primera era cuántas gotitas tomar, ya se los dije, ¿no? 20 gotitas todos los días. Hay gente que llevamos meses tomándolo y hay gente que lleva años tomándolo, no hay problema. 20 gotitas todos los días, ojalá siempre a la misma hora y alejadito de las comidas. Si sientes como que te queda un poquito pesado, bueno, parte consumiéndolo junto con las comidas y ahí no vas a tener ese problemita. Pero luego de 3, 4 días, 5, 6 días que ya te acostumbraste, lo vas alejando poquito a poquito para que después se mantenga ya alejadito a lo menos unos 20 o 30 minutos de cualquier ingesta de alimento. Aceite de orégano oro, otro exclusivo producto de Madre Tierra.

0: ¿Dónde estás, corazón? Bueno, el corazón está aquí en el mero, mero, mero pechito, ¿ya? Ponte, empuña tu mano, la mano con la que pegas más fuerte, ¿ya? En el caso mío, yo creo que con la diestra. ¿Cuántas veces ha peleado usted así a convito, convito, Daniel, que es nuestro productor? Ya, no lleva ni la cuenta, Daniel, ¿no? ¿Fue peleador usted de joven, no?
1: Cuando joven, sí.
0: ¿Sí?
1: Ahora ya no.
0: No lleva la cuenta, ya. Bueno, yo le voy a contar, aunque no lo crea, que yo en mi vida he peleado una sola vez. Una sola vez, todavía lo recuerdo. No voy a dar el nombre de la persona, fue un compañero de colegio que ofendió a mi mamá, ¿ya? Fue una ofensa que no la pude... Imagínate que ha sido la única vez que he peleado, de verdad, así a piñas, como dicen en Argentina, a combos, decimos acá nosotros en Chile, a puñetes, decían también en mi barrio, agarrémonos a puñetes. Yo, la verdad, una sola vez, y fue con, como te digo, con un compañero de colegio del Internado Nacional Barros Arana, del IMBA, y bueno... prefiero ni recordar, porque la verdad no es un recuerdo bonito. Espero que él esté. Él hoy día es. Tiene un cargo militar. ¿Ya? Ese tiene un. No sé si a lo mejor ya salió jubilado, ya la edad nuestra, ya a lo mejor hace rato, pero. Él entró a la escuela militar y siguió toda una carrera militar. Bueno, con él fue con él que nos agarramos ahí a piñas. ¡Pum! Piñas para allá, piñas para acá. Combos que iban, combos que venían. Y de repente me acuerdo que me toman entre varios así. Y yo estaba con mis ojos cerrados tirando ya puñetes, combos para todos lados. Yo estaba fuera de mí. Fue algo ya que no lo pude aguantar. Eso nunca lo había contado, ¿ya? Pero lo hago de una manera, créanme, constructiva, ¿ya? Y lo rindo como un honor a lo que yo creo que es importante también el respeto por nuestra madre, ¿ya? En este caso. Por mi mamá Yolanda. Y bueno, y me detienen y no, y digo, déjenme. Papá, no, mira, si como ya lo dejaste ahí, mira. Y en una de esas yo creo, porque el tipo yo creo que era mejor que yo para pelear, pero yo tengo que haberle puesto tanta fuerza que ¡fum! Pasó uno de estos combitos y tengo que haberle pegado muy bien, que estaba tirado en el suelo. ¿Ya? Estaba tirado ahí en el suelo y qué sé yo, me llevaron a inspectoría, tuvimos que dar las explicaciones, qué sé yo. Y bueno, la cosa ya pasó al olvido y todo eso, pero me acuerdo, fue la única vez. Yo no sentí dolor, nada, qué sé yo, pero después al rato me vinieron los dolores en todos los metacarpianos. Tenía dolores hasta en el hombro, en el codo, por ahí tengo que haberle pegado a alguien. Y recibí varios, ojo, recibí varios que ni lo sentí, yo estaba ahí, pum, pum. Bueno, pero volvemos al tema del corazón. Igual es un recuerdo entretenido, porque lo hicimos de niño. Yo de haber tenido, para que se hagan una idea, de haber tenido, yo estaba en tercero medio, yo de haber tenido 14 años de edad. Entonces era chiquito, porque mi compañero tenía creo que 17. Era 14 años, era como David contra Goliat. Pero bueno, cuando uno tiene en su corazón algo tan grande, ¿ya? En el caso mío, el respeto por mi madre, en el caso de David, el respeto por Jehová. ¿Ya? ¿Cómo David iba a voltear un gigante de 3 metros como era Goliat? Nada, porque Goliat ofendió a Jehová, ofendió a Dios. Y ahí David lo remató. Siempre cuento esta historia porque me gusta decirlo. ¿Cómo fue que David mató a Goliat? Todo el mundo cree que lo mató con la onda, ¿no? Un piedrazo y con eso lo mató. Eso es mentira. No es así como lo mató. Así lo aturdió. Porque el golpe fue tan certero en el frente, aquí justo como al frente de la glándula pineal, que eso tiene que haber provocado un shock que desconectó toda la sinapsis neuronal de este famoso Goliat y el tipo se desmayó. ¡Pum! Y se tumbó. Y ahí tumbado, desmayado, pero no muerto, se acerca David y todo el mundo decía, uy, lo mató. Pero David dijo, Juan Segura vivió muchos años y tomó una espada, la espada que tenía más cerca suyo, que era la espada justamente de Goliat, la espada de este gigantón Goliat, la levantó así con toda la fuerza de sus dos manos y ¡zum! Cercenó el cuello del famoso Goliat. Hasta ahí le quedó el cuello cortadito ahí. Y ahí mató, así fue como David mató a Goliat. Y eso es una enseñanza muy interesante, que espero que nadie la repita, ya no ande matando a nadie, por favor. Pero bueno, díganme si no es importante esto. ¿Qué nos enseña Dios con eso? Que cuando tú tienes que destruir a un gigante en tu vida, ¿ya? Que puede ser un cáncer, ¿ya? Puede ser, qué sé yo, un problema familiar, cualquier problema que se llaman de distinta manera, pero el Goliat de tu vida, un sueño, una estafa, una gran deslealtad, qué sé yo. No te tienes que preocupar de cómo vas a combatir con ese gigante. Cuando Dios pone en tu corazón, combate ese problema, porque yo estoy contigo, combátelo. Porque tú vas a triunfar, vas a ganar y vas a destruir a tu enemigo, no con tus propias armas. La gente dice, ¿cómo yo voy a llegar a hablar a la radio si tengo voz nasal? ¿Cómo yo voy a ir a la televisión a hacer programas si soy tan feo? ¿Ya? ¿Cómo voy a entrar a estudiar si siempre mi papá me decía, cállate, que no sirves para nada? ¿Ya? Muchos hemos pasado por cosas parecidas a esa o algunas de esas. Cuando tú no está en tu agenda que tú vas a ser en tu barrio el profesional, el doctor, la persona de éxito, nadie te ve así. Pero Dios pone en tu corazón y tú tienes que hacerle caso a Dios. Créeme, tienes que hacerle caso a Dios. Porque, así lo enseña Dios, con este ejemplo de David y Goliat, tú vas a ganarle a ese enemigo fuera de lo común, no con tus armas, no con lo que has aprendido hasta ahora. Te van a servir esas cosas, son herramientas que te van a servir. Pero tú al enemigo lo vas a destruir con sus propias armas. Con sus propias armas. Esa es la gran enseñanza de esta historia de David y Goliat. David no mató a Goliat con su piedrita, ¿verdad? Con su onda. Él había estado toda su vida preparándose para ese momento porque Dios lo puso en un trabajo. Ya, en el caso mío, yo te cuento, a los 15 años me mandaron a Estados Unidos y yo no hablaba, pero nada de inglés. Hello, goodbye, hello, goodbye, thanks, gracias. ¿Ya? ¿Y qué hacía yo allá? Decía, ¿por qué Dios me puso acá en esta instancia que estoy en un...? Nadie hablaba español. Me llevaron a mi profesora, estaba tan estresado, estaba casi así como con Surmenach. Me llevó el director del colegio donde yo asistía, el Dundee Central High School. Me llevan a hablar con mi profesora de español para que pudiera hablar con alguien español. Te hablo del año 1975, imagínate. Y la profesora hablaba menos español que yo, o sea, menos español que nadie. Era, no sé de dónde le dieron el título, pero trataba de hablar con ella, no entendía nada. Y entonces yo le decía, señor, ¿por qué? Y después con el tiempo, cuando vuelvo a Chile, cuando me titulo en la universidad y todo eso y comienzo a hacer mis primeros cursos de posgrado en medicina holística y me tuve que ir a Inglaterra y luego me tuve que ir a India y luego fui a China, qué sé yo, en todos esos lugares hablaba inglés yo. El idioma universal a nivel de la ciencia es el inglés, los papers, los informes, todo bien en inglés, y ahí entendí por qué a tan temprana edad Dios me mandó a hacer mi finalización de estudios a los Estados Unidos, para que aprendiera inglés. Tú tienes que hacer el mismo ejercicio. Cuando tú estás como en un laberinto oscuro, ¿por qué estoy pasando esto o lo otro? ¿Ya? ¿Por qué mi vecino me engañó? ¿Por qué mi pareja me abandonó? ¿Por qué? Y tantos por qué. Ya, quédate un ratito ahí, ya, simplemente esperando y dándole la oportunidad a que Dios se manifieste con las cosas que te pasan. Y te vas a dar cuenta que en algún momento de tu vida todo va a ser un clic. Ah, por eso me tuvieron barriendo tanto tiempo. Nunca me ascendieron y yo era el que llevaba el cafecito al jefe o qué sé yo. Tuviste que aprender la administración básica. Cuando entré yo a trabajar en farmacia, ya con el mismo sentido, y me dicen, doctor, usted aquí, ahí está su capa, se pone su capa y aquí usted va a trabajar, esta es su oficina, una oficina de cristal y va a ver a todo el mundo cómo trabaja y todo. Y dije, no, denme una capa azul, que es la que usaba la gente de aseo. Y me fui a hacer aseo al subterráneo, a la bodega. Y ahí partí, haciendo aseo. Y ahí aprendí cómo se administran las farmacias desde la bodega, que es la parte más importante. Te das cuenta, tú tienes que ser humilde en aceptar la sabia enseñanza que Dios nos tiene para todos nosotros. Bueno, y volviendo al tema principal, que no se me escape, ¿ya? Es la manito con la que pegas más fuerte, ¿verdad? Con la que pegas más fuerte. Esa manito, la empuñas y te la pones en tu zona pectoral, ahí frente al timo, ¿ya? Frente al timo, en la zona intercostal, ¿ya? Ahí te la pones y ese es el tamaño de tu corazón. Como no podemos mirarnos para adentro, ¿ya? imagínatelo, ahí está tu corazón, ese es tu corazón, un poquito inclinado, ¿ya? Las arterias y todo eso está inclinadito hacia el lado izquierdo, pero en realidad está casi en mero, mero centro. Bueno, para cuidar el corazón, amiguitas mías, para que no se te rompa el corazón, como dicen las canciones, ¿ya? Que no es así, a nadie realmente se le rompe el corazón, se le hace trizas, ¿ya? Lo que se le hace trizas es el ego, es la mente. Bueno, para cuidar tu corazón, tú tienes hoy día dos importantes complementos. Uno, el famosísimo, las famosísimas perlas omega 3, las perlas omega 3 que tienen una intensa acción anticolesterólica, antiarteriosclerótica y tónica del sistema circulatorio para personas con varices, con claudicación intermitente, personas con problemas de memoria también mejora la circulación, las perlas omega 3. Pero además hay que bajar ese colesterol alto. Hay personas que están ya hace ratito con un colesterol de más de 200, o peor aún, los triglicéridos elevados. Entonces ahí vas a combinar las perlas omega 3 que aportan ácidos grasos omega 3 con la levadura roja del arroz que viene con fitosteroles, que es el famoso Cerocol. Cerocol, una elegante etiqueta, un producto que hemos diseñado y desarrollado para ti que quieres cuidar tu corazón. Ya específicamente a nivel de colesterol alto y triglicéridos elevados. Entonces combina, por favor, las perlas omega 3, que son muy fáciles de tomar. Don Daniel toma estas importadas de Noruega, ¿ya? Porque estos productos son importados. Teniendo tanta costa acá, no hemos hecho la industria de los ácidos grasos para encapsularlos acá. Tenemos que importarlos. Pero bueno, da lo mismo. Lo importante es que esos ácidos grasos van a mejorar tu tono y tu sistema circulatorio para tener un corazón sano. Una vida sin riesgos, como muy bien lo dicen ahí en las programaciones, las perlas omega 3, las perlas de la vida, le llaman mucho, que junto al Cerocol van a ser la mejor sinergia, la mejor dupla para cuidar tu corazón. Doctor, me han recomendado el uso del magnesio por la mañana. Me consulta, ¿qué suplemento de Madre Tierra, qué remedio de Madre Tierra tiene magnesio? Varios, querida amiga, varios. El tranqui, pero se toma por la noche, como te lo pidieron por la mañana. 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El Level Up con Adaptógenos nos va a acompañar en el segundo bloque de La Botica de hoy. Soy el doctor Leopoldo Moreno, no cambia el dial. No nos dejen solitos.
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0: Bien, ya estamos de vuelta con esta interesante consulta. Me recomendaron consumir magnesio. Me pregunta qué suplemento de Madre Tierra tiene magnesio. Y es el maravilloso, ya conocido, ¿qué más les puedo decir? Level Up con adaptógenos. Este gran complemento natural que lo contiene en su formulación rica en betacarotenos, también rica en tocoferoles. Estaba buscando acá algún estudio clínico de los muchos que hemos hablado nosotros del Level Up, sobre todo en el tema de los adaptógenos, y la verdad es que hay muchos en todo el mundo hoy por hoy, en todo el mundo están utilizando los adaptógenos de Level Up, los adaptógenos que contiene Level Up, porque van a mejorar el sistema nervioso, cansado, estresado, la persona que sufre un agotamiento en forma frecuente, ¿ya? Sin duda los adaptógenos, por un lado, te van a ayudar a modular la respuesta del origen de ese cansancio físico y mental. Las personas que han visto afectado su ánimo en las tareas diarias, ya sea en el trabajo, en la misma casa, en el hogar, ¿por qué no? Todos ellos sin duda se van a beneficiar tomando una tableta de Level Up temprano en ayunas. Ahora, la consulta es por el magnesio. El magnesio es un óligo elemento que va a fortalecer la transmisión nerviosa, por un lado, va a actuar también como si fuera una wincha aisladora. El otro día mi hija Natalia me explicaba qué es lo que pasa con estas fases depresivas en que mucha gente vive así, como que de repente está muy bien, está muy contento, y de repente está inestable, está deprimido, está cansado producto de esto, justamente porque falta aislar estas conexiones eléctricas que trabajan por toda la red neuronal. Y en eso también el magnesio juega un rol muy, muy interesante y muy importante. Ahora bien, otro de los beneficios de tomar Level Up con adaptógenos y que contiene magnesio, ya contiene el carbonato de magnesio, para que lo sepan, es lo que va a pasar 12 horas después. ¿Qué cosa es? Que te va a ayudar justamente a conciliar mejor tu sueño. O sea, el insomnio de conciliación se trabaja desde la mañana, desde temprano y en ayunas. ¿Ya? El insomnio de mantención se mantiene, como su nombre lo indica, ¿ya? Perdón, o se trabaja utilizando el tranqui por la tarde-noche, que te aporta otra dosis de magnesio también, pero junto al triptófano. Pero volviendo entonces a la consulta, Level Up, anótalo, Level Up, un importante complemento natural. Tenemos historias, ya hemos ido escuchando testimonios reales de personas fatigadas, cansadas, con poca energía, que se levanta, lo único que quieren es volver a la camita. A mí una vez me pasó, ya me despertaba a las 8 de la mañana para ir al gimnasio, ya, temprano. Entonces, voy, suena el despertador, ya, y aprieto el despertador. Nunca supe que lo apreté, y luego abro mis ojos, eran las 8:33, me acuerdo. Todavía me acuerdo porque prendo el reloj que tengo al lado y decía 8:33, o sea, 33 minutos de mi vida pasaron como en un segundo, en ese instante que no me di ni cuenta. Ya, eso pasa porque hay un agotamiento, ya, físico y un agotamiento mental. ¿Qué es lo que hay que hacer ahí? Ningún problema, no complicarse la vida, levantarse, lavarse los dientes y tomarse el Level Up para ir reconectándote con tu uso horario, ya, con cómo está tu reloj biológico, ya. En ese periodo yo estaba a esa hora elegida. Hay veces que me tengo que levantar un poco más temprano, voy regulando, pero tienes que ir a trabajar con tu reloj, ya, tu cronorreloj, tu reloj biológico, ya, con tus ciclos circadianos, para que también por la noche puedas llegar a la hora del sueño y conectarte con el sueño reparador de buena manera. Level Up, entonces, contiene magnesio, ya. Hay muchos otros complementos de Madre Tierra que lo contienen, como te hablaba recién, el mismo tranqui que te tomas por la noche cuando hay crisis de pánico, cuando hay problemas de insomnio, de mantención, que no duermes bien por la noche, que despiertas y no te puedes volver a dormir, que estás inquieta, que estás angustiada, que estás llena de miedo. Claro, te tienes que ayudar ahí también junto al Level Up con el tranqui. Ambos, obviamente, contienen el querido magnesio. El OptiZinc también lo contiene. Hay varios complementos de Madre Tierra que lo contienen, porque te voy a contar algo, el magnesio es fundamental durante nuestro día a día. Participa en más de 300 reacciones bioquímicas, por decirlo así. Actúa como si fuera un verdadero rol enzimático en mejorar lo que es las rutas metabólicas de todo nuestro cuerpo, particularmente el corazón, particularmente también nuestro sistema articular, músculo esquelético, y por sobre todas las cosas nuestro sistema nervioso, hasta el sistema digestivo. Tú sabes, las personas estéticas, hay muchas personas que sufren de estreñimiento y que necesitan también tomar cuotas de magnesio importante. En este caso, el mejor magnesio para eso es el óxido de magnesio. El óxido de magnesio regula las evacuaciones, las heces, la limpieza y el detox intestinal de cada uno de nosotros. Bueno, vamos a la historia prometida. ¿Por qué la gente toma Level Up y por qué lo mantiene durante tanto tiempo?
1: Un nuevo momento frente a las puertas de Madre Tierra para seguir dialogando y conversando con tantas amigas y amigos que llevan estos maravillosos complementos alimenticios destinados al bienestar de nuestra salud. Eso es importante. Buena salud e inversión, ¿ah?, que es importante a través de estos productos, en este caso el Level Up con adaptógeno multienergético natural, antiestrés, antidepresivo. Una señora nos acompaña, ¿cuál es su nombre?
2: Rosa.
1: Señora Rosa, ¿por qué razón, por qué motivo, a qué se debe que usted lleva Level Up con adaptógeno?
2: Para evitar un poco el cansancio, ¿ah? Eso te levanta el ánimo. Antes yo dormía siesta, ahora en este momento yo no duermo siesta. Estoy con más energía realmente.
1: ¿Con más
2: pero
1: ánimo?
2: Hace muy poco que lo tomo, sí, pero noto que es súper bueno, sí.
1: ¿Cómo supo de la existencia de Level Up? ¿Se lo recomendaron? ¿Lo escuchó por la radio?
2: Lo escuché en la radio.
1: ¿Sí?
2: No, o sea, yo vine a ver al doctor, pero por la radio me había enterado de todo este asunto de cosas naturales.
1: Ajá.
2: Que era mejor que, o sea, la alternativa es mejor que la homeopatía, de repente. Y así llegué acá.
1: O sea, escuchó
2: el tratamiento. Sí, lo escuché en la radio.
1: Escuchó a través de la radio el doctor Leopoldo Moreno, se motivó, sí, lo ha comprobado. Y bueno, ¿cómo se siente ahora con el uso de este producto Level Up?
2: No hace un mes y medio todavía que lo estoy usando recién, así que, pero me siento bien, sí, estoy contenta.
1: Y
2: un tratamiento más sano, más limpio.
1: De todas maneras.
2: Más limpio hacia el organismo.
1: ¿Y todo? ¿Después de cuántas tabletas usted notó estos cambios, estos beneficios, esta recuperación que nos cuenta?
2: Como después de las 10, había tomado como 10 tabletas más o menos.
1: Ajá.
2: Cuando noté, o sea, yo el cambio hacia no dormir siesta.
1: ¿Fue rápido el resultado?
2: Sí, encontré yo que fue así rápido.
1: ¿Y usted esperó que fuera tan rápido o tenía sus dudas al principio?
2: No, yo tenía confianza que iba a ser bueno, pero nunca tan rápido.
1: ¿Y qué le puede decir a la gente que le escucha a esta hora a través de la radio, tras esta experiencia junto a Level Up con adaptógeno y al décimo día ya con beneficio y con resultado?
3: ¿Qué pasa, por favor?
2: Que lo natural es siempre es mejor que lo otro, porque te afecta menos hacia el organismo, ¿no?
1: Ajá.
2: Es más sano, es mejor.
1: Es decir, ¿sugiere usted Level Up?
2: Sí, justamente, lo sugiero.
1: Bueno, la felicitamos, le motivamos, le instamos para que siga junto a este producto natural de Madre Tierra, sintiéndose también con ánimo, con deseo de hacer las cosas, con alta energía.
2: Sí.
1: Y, por cierto, ayudando a su sistema nervioso, por cierto.
2: Sí, sí.
1: Señora Rosa, muchas gracias por su experiencia.
2: Ya.
1: Que le vaya muy bien, ¿eh?
2: Hasta luego.
1: Muy gentil. Otra experiencia de las puertas de Madre Tierra, esta vez con la señora Rosa. ¿Qué me dice? Después de 10 días ya hay beneficios, resultados incalculables e inimaginables. 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
0: Claro que sí. Mira qué interesante lo que decía Rosita. Ella no esperaba la práctica inmediatez con que comenzó a sentir los beneficios de los adaptógenos de Level Up. Ahora, ¿qué es lo que ocurre? Todo depende, para que ustedes lo sepan, de cuán contaminado esté nuestro cuerpo. De repente, estas plantas medicinales adaptogénicas, que tienen una marcada acción antiinflamatoria, antiestrés, tónica, sin duda, se van a ocupar de lo primero. ¿Qué es lo primero? Entras a una casa, ¿qué hay que hacer primero? Sacar la basura. Ya, luego pintar, vas dando prioridades. Si te pones a pintar y no has sacado la basura, te complicas todo. O si vas a alajar tu casa y no has limpiado, no has pintado, no has hecho el aseo, lo más probable es que eso termine peor, un basural mayor. Por lo tanto, hay personas que, así como el caso de Rosita, actuaron inmediatamente. Seguramente ella viene haciendo una alimentación un poquito más equilibrada. Cuando la gente viene escuchando mi programa hace ya rato, lo más probable es que esté tomando mejores cantidades de agua, que esté consumiendo, privilegiando las verduras ¿ya? La ensaladita de verduras que yo recomiendo antes de cada comida importante. Es bueno consumir ensaladas, ¿para qué? Para disminuir el índice glicémico de los alimentos que de repente uno los tiene en el plato principal, la papa, el arroz, todo eso, la papa frita o como quieras, como puré incluso, ya tienen alto índice glicémico. Por lo tanto, para bajar el índice glicémico, se come uno la ensalada antes, ¿ya? Sobre todo a las personas que tienen alguna característica prediabética. Por lo tanto, entonces, vamos a sumar a todos los grandes beneficios, que es tónico, vamos a

pierde tiempo, ¿ya?, en tu cuerpo, en tu organismo, para entregarle todo este virtuosismo de beneficios para quienes estamos más que cansados, que estamos más estresados o que nos sentimos fatigados hace mucho, mucho rato. Por eso, levántate en la mañana, ¿ya?, lave sus dientes, haga su higiene bucal, qué sé yo, todo eso, y luego no se olviden, ayunas, tomarse una tabletita de Level 2.

Level Up, el gran complemento natural del ánimo, el gran tónico que fortalece nuestro sistema nervioso cansado y, yo diría, la mejor manera de iniciar cada día.

Qué rico cuando llega alguien a tu vida y como que te saca todas las penas de tu vida, ¿ya? La pena es una emoción muy conectada con el sistema broncorrespiratorio. Por eso un paciente asmático hay que conversar en terapia con él para ver qué cosa le puede estar generando una tristeza que iba arrastrando la bolsita de la pena y la tristeza. Y hasta que no se haga frente a eso, a la génesis de esa situación, y se trabaje y se entiende y se acepte o se sane, tanta cosa que te puede generar tristeza, por Dios, como las vías respiratorias se resientan. Y por eso es que linda esta canción: llega alguien, le quitó la pena, le quitó la tristeza, le dieron ganas de vivir, porque eso ocurre. Muchas veces hay cosas en el exterior que pareciera ser que son el gatillante de tu bienestar. Ahora, eso es, la verdad, es hasta por ahí nomás, te lo debo decir. Porque en el fondo tú tienes que ir avanzando en el tiempo, tomando conciencia y despertando para que te des cuenta que tú no necesitas nada de afuera que gatille la felicidad interior. Tú no tienes que andar buscando, oye, ¿qué andas? Subiendo el cerro, bajando el cerro, por allá te vi, no sé, en la avenida tanto. ¿En qué andas? Ando buscando la felicidad. Oh, el otro día te vi caminando por la carretera hacia el norte. Sí, ando en busca de la felicidad. Y anda todo el mundo en busca de la felicidad. Y eso es un error que a veces nos mal acostumbramos por lo cómodo que venga alguien y te cambie la vida. Pero en el fondo tienes que aprender en algún momento de tu vida a no depender de lo externo, no depender más de lo externo y depender de lo interno, de lo que tú eres en esencia. Cuestionarte, mirarte, ejercitarte, acariciarte, regalonearte, premiarte también, ¿por qué no? ¿Ya? Para que puedas conectarte con la felicidad, no solamente mientras esté ese agente externo estimulando todo eso, sino que siempre, ya no depende de nada más de afuera, depende de ti, y ahí tienes, obviamente, 100% te vas a acompañar hasta el último día de tu vida. Bueno, María Soledad Villegas Padilla me dice: doctor, ¿qué me puede recomendar para esta gastritis crónica que tengo durante tanto tiempo? Muchas gracias. La gastritis, como les hemos enseñado tantas veces, es una inflamación que muchas personas lamentablemente la hacen de manera crónica, perdura en el tiempo y pasa por dolores estomacales, muchas veces generado por pequeñas heriditas a nivel de la mucosa gástrica, ulceraciones que también pueden estar gatilladas por el Helicobacter pylori. Es muy importante que tú, querida María Soledad, lo primero que todo el consejo es visites al gastroenterólogo para que realice los exámenes, ya que son pertinentes, para ir descartando una u otra situación que pueda ser más conflictiva. De un punto de vista de la medicina natural, el segundo consejo es ayúdate con el Bicolon. El Bicolon son gotitas, son un elixir, una infusión concentrada de plantitas fitoterápicas que van a ayudarte en todo el proceso de ¿cómo te podría decir? De disminuir primero los síntomas. Estas plantas son de tipo sintomáticas, no son curativas, no sanadoras, porque la sanación viene después de los cambios en tus hábitos alimenticios y todo el proceso que va a seguir después. Pero lo primero es aliviarte de los síntomas y las molestias, ¿verdad? Entonces ahí este preparado fitoterápico que contiene extractos secos en infusiones altamente digeribles, van a actuar como digestivos, eupépticos, antiespasmódicos, coleréticos, colagogos, carminativos. Carminativos significa que evitan la formación de gases. No andas así eructando por todos lados o tirando gasecitos por aquí y por allá. Además, el Bicolon es depurativo, es calmante y también es, yo diría, naturalmente sedativo, sedante del sistema nervioso del paciente con trastornos gástricos o también con el colon irritable, ¿por qué no? Que siempre van a estar en un agudo caminar hacia un estado depresivo. Ya las molestias gástricas gatillan estados depresivos y eso lo sabe cualquier psicólogo. Por eso es importante que tú vayas mejorando tus hábitos de alimentación y tus hábitos de vida. Entonces, querida amiga, te voy a recomendar tomar Bicolon todos los días, 10 gotitas por la mañana, 10 gotitas por la tarde. Segundo, en tu alimentación, por favor, saca, por lo menos durante 21 días, todos los derivados del gluten.
o déjate de chat, también déjate de chatear, digo yo, no chatees más, que es el chat, el choclo, el arroz y el trigo. Saca esos tres, saca los de todos los derivados del trigo. Por ahí, no, yo me comí un pay de limón.

Y si tú notas, querida amiga, que en tu trastorno gástrico hay también un componente emocional, notas que estás nerviosa, que estás media deprimida, que estás muy estresada, por la mañana tómate una tableta de Level Up. El té o el café que tú tomas lo vamos a cambiar de inmediato por un té de salvia, poleo y salsa parrilla. Salvia, poleo y salsa parrilla. Esas tres plantitas las vas a unir y te vas a preparar una teterita para el día. Yo compré al frente de mi casa una teterita, la caliento ahí, dejo la plantita, me dura 24 horas sin ningún problema. Y te vas a tomar esa infusión sin endulzar. Esa es mi respuesta, orientación. Muchas felicidades. Una pronta recuperación para ti. Nos vamos, se acabó el tiempo. 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Felicidades, amigos. Será hasta nuestro próximo encuentro y al finalizar, como siempre, les dejo el mensaje para mí más importante y vital. Pongan siempre primero a Dios por sobre todas las cosas. Y luego al hombre.

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1: Son las 7 de la mañana y 52 minutos.

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5: Hemos prendido la luz roja para decir en el aire y para saludar a todos a ustedes, queridos amigos y amigas que están en la sintonía de la 97.7 Radio Isadora FM, la de la buena música, y por supuesto en la www.radioisadorafm.cl, para decirle muy buen día y helado Chillán. ¿Y el aplauso? ¿No salió el aplauso? ¡Ya empezaron los problemas! Ya empezaron los problemas, ¿eh? Está gélida la mañana, ¿eh? Está helada, fría, gélida. ¿Qué otro puede haber? Oye, estoy actualizando nuevamente el estado del tiempo. El estado del tiempo, y se me quedó pegado porque está congelado. Ay, chiquillo, tenemos 2 grados bajo cero en este momento en la ciudad de Chillán, con una sensación térmica de la misma forma. 2 grados bajo cero. ¿Quién da más? 2 grados bajo cero, y esta será hasta pasadito, hasta como las 9 vamos a tener esa temperatura de 2 grados bajo cero, así que hay que salir abrigado. Hay que salir abrigado, ponerse un gorrito, ¿cierto? Porque hoy día vamos a tener una máxima probable, no va a alcanzar, no va a llegar más allá de los 12 grados, ¿ah? Claro, sí. Aquí dice la mínima de 3 grados bajo cero, pero aquí no me aparece, ¿ah? Yo creo que va a ser más o menos como entre este horario, como hasta las 8 y las 9 más o menos, va a descender más la temperatura, ¿ah? Mínima de 3 grados bajo cero con una máxima probable de 12 grados es la máxima probable para el día de hoy. Chiquillos y chiquillas lindas, falta un minuto falta para la hora 8. Hoy que llegamos temprano el día, ¿eh? Un minuto para la hora 8. Yo estoy tomando mi rico desayuno. Y bueno, yo ya desayuné, ya me estoy tomando mi tacita de cacao amargo en polvo con cafecito. Qué rico, le voy a decir. Cacao en polvo sin azúcar. Así, cacao en polvo así amargo. ¿Ya? Y le echáis una cucharadita y la mitad de una de café. ¿Ah? Lo revuelves, ¿ah? Sí, y le echas un poquito de endulzante. Te queda, pero mortal. Sí. Un minuto para las 8, chiquillos. 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Sí. Ya. 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Ahí ustedes me llaman, ¿ah? O me envían una nota de audio, una nota escrita, ¿cierto? Sí, ahí solucionamos sus problemas. Y para las chiquillas, problemas sentimentales también. 8 de la mañana con 2 minutos. Vamos a la buena música, iniciando la jornada de hoy día. Jueves ya, chiquillos. Jueves 2 de julio de este 2026. La buena música comienza con Duran Duran, Hungry Like the World.

0: acabar el café.
1: Se me acabó ya, ya me lo tomé ya. Llévame mi cafecito ya. Sí, ¿cómo debería ser? ¿Estaba con cacao, chocolate con cacao? ¿Qué nombre le pueden poner? No sé. Ahí estamos escuchando a Simple Mind. Y este Don't You Forget About Me. Lo escuchas acá, lo mejor de los 70 y 80. Sí, bueno, Simple Mind.

8 de la mañana con 10 minutos. 8 de la mañana con 10 minutos. La agrupación de Europe. La cuenta regresiva de Final Countdown.

0: ¿Escucharon o no? 8:12, ¿escucharon?
1: ¿Cómo dijo?
0: ¿Escuchó o no? 8:12.
1: Te escuché clarito.
0: Ya. Apareció.

con la cuenta regresiva. Escuchemos a Queen, chiquillos. Sí, con Radio Gaga del año 84, con la agrupación de Queen, Freddie Mercury en la voz, ¿cierto? Y todos los muchachos de Queen. Aquí lo escuchas en lo mejor de los 70 y 80. 8 de la mañana con 14 minutos, 8 horas, 14 minutos, que pasa rápido la hora ya. 8 con 14, tú escuchas lo mejor de los 70 y 80. Por supuesto, acá en tu radio Isadora FM 97.7.

Estamos escuchando a Queen, chiquillos, chiquillas, con Radio Gaga. Del año de 1984, la agrupación de Queen. Prosigamos con la música. La agrupación, no, este solito, Billy Ocean. Ese, Get All My Dreams, Get It My Car.

cántelo nomás. En tele. Esa misma. Oye, yo pienso que una de las publicidades que más pegó fue esta, con esta canción. Le cambiaron la letra y fue la que más pegó hasta el día de hoy. Billy Ocean. Get out of my dreams, get it in my car. Around the world. 8 de la mañana con 23 minutos. Seguimos con la buena música, por supuesto. Suena acá en lo mejor de los 70 y 80. Ella pues, Tina Turner, Typical Male, del año de 1980.

0: Typical Male en una versión especial Dance Mix del año de 1986. Lo escuchaste acá en lo mejor de los 70 y 80. Con gallo y todo.
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0: Tenía el micrófono abierto, a ver, se salió el doble clic. 8 de la mañana con 30 minutos, 8 horas con 30 minutos, chiquillos y chiquillas, ya cumplimos media hora de programa en este jueves 2 de julio de este 2026. Sean todos bienvenidos a una jornada más de lo mejor de los 70 y 80, aquellas personas que están ingresando en este momento a la sintonía de la 97.7 Radio Isadora FM. 97.7, ¿viste? Sí. Y en la www.radioisadorafm.cl, ya, listo. 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O tal vez una cazuelita de vacuno. O cazuelita de ave, o cazuelita... No, hoy día estaba cazuelita de cerdo, ¿ah? Una cazuelita de cerdo con chuchoca, papita, ¿cierto? Zapallito. Hay que aprovechar todos estos productos que son de invierno. El zapallito, ¿ah? La papita, la chuchoca, ¿ah? Claro, como que se ha perdido ya un poquito comer chuchoca, comer legumbres, pero hay que comer legumbres, ¿no? Hay que comer poroto para que a eso mismo. Ya te acordaron, ¿viste? 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Sí, ya, ¿estamos? ¡Estamos! ¡Somos, no somos! Como a las 3 de la mañana me empiezan, ¿somos amigos o no somos amigos? Si no, tú me te lo ya impuesta. Así empiezan los jugosos, ¿no? Sí, ya. 8:34, vamos al alto comercial y ya retomamos la buena música. La de lo mejor de los 70 y 80, por supuesto, acá en tu Radio Isadora FM 97.7 y en la www.radioisadorafm.cl. Breve alto comercial, breve. Y ya estamos de regreso. Vamos y volvemos.
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Después del alto comercial, cortito. Oye, ¿cómo avanza la hora? 8 de la mañana con 40 minutos. 8 de la mañana con 40 minutos, chiquillo, ¿eh? Sí. Vamos a... ¿Música kitsch? Sí, pues música kitsch, ¿ve? Música kitsch, de esa que le gusta a usted, pues, de esa cebollita. Música cebollita para calentar un poco el cuerpo en la mañana, ir cantando para la pega, o estar en el trabajo, ¿cierto? Y nos ponemos a cantar y hacer las cosas con más agilidad, ¿cierto? Con todo el power acá en lo mejor de los 70 y 80, ¡vamos a la música kitsch! Con gallo y todo. Aquí está él, pues, Juan Gabriel, el Noa Noa. Aquí van a cantar, ¿eh? Sí, pues tienes que cantar aquí. Ya.

0: para quitar un poquito el frío. ¿Qué temperatura tendremos en este momento? Le comunico en forma de inmediato, una vez actualizado el pronóstico del tiempo, que me dice que en la ciudad de Chillán tenemos... Todavía no se actualiza. Un grado bajo cero.
1: ¿Cómo te llamas?
0: Con una sensación térmica de 3 grados bajo cero. O sea, hay un grado bajo cero en la ciudad, pero usted percibe 3 grados bajo cero. Esa es la temperatura.

0: Ahí escuchamos a Maciel y este marinero del año de 1983. Más música Kitsch, el último temita Kitsch. Con nada mala ni... ¿Cuánto hicimos esta chiquilla? La nada malanima. Sí, pues. Hace frío ya.
1: ¿Cómo dijo?
0: Que hace frío ya. Así se llama la canción, Tarita.
1: Te escuché clarito.

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antes ni decirle vamos al alto comercial. Y se soltó nomás miércoles y me dio la tanda. 8:59 ya la tanda comercial la hemos dado ya, ¿eh? Y se nos olvidó despedir, pero ahora despedimos a Carwatch, por supuesto. 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Oye, hablando de precio, la bencina, en vez de haber bajado, se mantiene. Cero pesos, no, ni subieron ni bajaron, se mantienen. ¿Cómo nos venden la pomada? Sí. Lamentablemente nos están vendiendo mucho la pomada, ya no lo estamos creyendo ya. Sí, porque ya debería haber bajado un poco más la bencina. Ay, señor. Bueno. 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Ay, chiquillos, chiquillos, estoy viendo que temita vamos a salir. Ya, volvamos a lo nuestro, Tears for Fears. Ya, güey, que salga Tears for Fears. No, están desayunando y dicen que todavía no, están recién poniéndose los instrumentos. Ahora, ahí empezaron, ¿eh? Tears for Fears, Everybody Wants to Roll the World, en una extended version. Sí, Tears for Fears.

Ahí escuchamos a Tee for Fear, chiquillos. Everybody want to roll the world, ¿eh? Hoy ya tenemos las 9 de la mañana con 4 minutos. Nuestro amigo Miguel Chico Monti, ¿eh?, dice que su retoño está camino a Concepción, ¿ya? Entonces me dice, ¿quién se le había olvidado enviarle un saludo? Así que le está enviando un saludo a Miguel Chico Monti, hijo, ¿cierto? Y a la Chani, a la Sandrita, por supuesto, también, que van en su vehículo, por supuesto. No en el Chico Monti, en el vehículo de ellos. El Chico Monti llega hasta ahí, no va el vehículo, ¿ya? Van camino a Concepción y que tengan un muy buen viaje. Y lo principal, que está de cumpleaños en el día de hoy, Miguel Chico Monti, hijo. Así que le envía un saludo, pero grande, grande, grande, ¿cierto? Y nosotros también le enviamos un aplauso grande, grande, grande, que está de cumpleaños. Que alcance a escuchar el saludo, alcanza de más, ¿sí? Así que felicidades, amigo, a Miguel Monti, hijo. ¿Cierto? A la Sandrita también, ¿ah? Y al viejo también, al viejo Monti. Ya, ahí está, ya. 9 de la mañana con 5 minutos, 9 de la mañana con 5 minutos. Invita a la Saba, bueno, invita, amor. Mira, que está más encalillado conmigo, Miguel Chico Monti. No, ya, dejémoslo ahí nomás. 9 de la mañana con 5 minutos, 9 de la mañana con 5 minutos, chiquillos. 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

Él es Howard Jones. New Song con Howard Jones, versión extendida del año de 1983. 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

Eso es, gracias, gracias. 9 de la mañana con 14 minutos, queridos amigos y amigas. Santoral para el día de hoy, jueves 2 de julio de este 2026. Hoy día Santa Gloria. Muchas felicidades a todas las glorias, ¿cierto? En el día de hoy. Eso es, felicidades para todas. Ahí a la señora Gloria, ahí de Carnicería Martínez, ¿cierto? Un aplauso cordial para ella, ¿cierto? ¿Quién más? ¿Quién más, Gloria? A mi hermana, la Carmen Gloria. A mi hermana, la Carmen Gloria, a la Yoya. Ya, también, saludo cordial. ¿Qué otra Gloria más? Hay bastante Gloria, así que para todas ellas, ¿ah?, con mucho cariño, nuevamente este aplauso para todas ellas, ¿ya? Bien, también para todos los cumpleañeros y cumpleañeras en el día de hoy, este aplauso con mucho cariño. Eso es. Bueno. También para todos nuestros amigos de la locomoción colectiva que van acompañándose, ¿cierto? Aplauso cordial para los pasajeros también. Eso es, muy bien. También para los buses, taxibuses, microbuses, ¿cierto? Para ellos también, para los amigos que manejan camiones, ¿ah? Camiones grandes, esto, ¿ah? Tractocamiones, todo eso, maquinaria pesada, todo, y toda la chaya. Saludos cordiales, ¿ah? Saludos a todas las dueñas de casa, ¿eh? Muchos saludos hoy en el día de hoy, ¿eh? Espero que se encuentren muy bien, todo un poquito con helado, un poquito frío, pero bueno, queremos hacer un cafecito ahí al lado de la estufa, ¿cierto? Sí, eso es. Oye, también, vamos a saludar a todos los chiquillos del área de la salud, ¿cierto? Ayer me fui a pinchar, me vacuné. Sí, ayer me vacuné. Ya que me han vacunado tanto, ya muchos me han vacunado. Son buenos para vacunar, algunos me han vacunado cualquier cantidad. Y otra vez me volví a vacunar. Vacunado. Así que, no, y te preguntan, ¿con qué vacuna? No, si con una nomás me das tesora, ¿no? No, olvídate la del COVID, pues, el COVID, no, chao. Estoy ni ahí con la del COVID, yo personalmente, pues, ¿no? No sé si hay alguno. Hay algunas personas que se vacunaron con el COVID también y con la influenza, ¿verdad? No, yo la pura influenza, ¿no? Yo me quedo aquí en la casita trabajando tranquilo, no ando... Bueno, lamentable por lo que tienen que trabajar y tienen que trabajar con tumulto de personas y se pueden contagiar, pues ese es el problema. Uno, por ejemplo, yo no, porque salgo poco para el centro, ¿ya? Pero lamentablemente para las personas que tienen que trabajar por fuerza, salir y estar con gente, y la gente cada día, no sé qué me pasa, ya. Saludos cordiales para todos los chiquillos del área de la salud, ¿cierto? Nuevamente. Para los bomberos, chicos buenos, carabineros, PDI, Ejército de Chile, también un abrazo, pero grande, ¿cierto? Eso es. También, ¿para quién más vamos a saludar aquí? Al mercado, los chiquillos del mercado ahí, al Bolo, al Gilbert, a todos ellos, ¿cierto? Saludos cordiales para todos los chiquillos ahí de la Feria Libre, ¿cierto? Eso es. Saludones, ¿cierto? También vamos a irnos acá al Mercado Techado. Saludos a JR, local 8 y 9, en el Mercado Techado, el viejo Bañoso, los saludamos. También al local 62, Carnicería y Roticería Martínez, ahí entraba por calle 5 Abril, ahí del Mercado Techado, ahí está Carnicería Martínez, don Patricio Martínez, los saludamos, a la señora Gloria, al Patito, al Javier, al Oscar, al Matías, y a todos. Ya, saludos cordiales también a toda mi Ñuble región, para todas las comunas, para todos los muchachos que trabajan día a día, ¿cierto? Un aplauso muy cordial para todos ellos. Ya acá tenemos a las 9 de la mañana con 18 minutos, como avanza la hora, 9 con 18, atajen la hora, amárrenla, no sé, que no se nos arranquen y vamos con la buena música. Nos vamos con Lips Inc. y este Funky Town, Ciudad del Funky. ¿Saldrá Chuet por ahí? Funky Town, del año de 1980 con Lips Inc.

La música prosigue. 9 de la mañana con 23 minutos. Yardbirds and Peoples. Don't stop the music. Que la música no se detenga.

0: Qué buen tema, chiquillos, ¿eh? Ese tema del año 80, ¿eh? Por si acaso. Yardbirds and Peoples, ¿eh? Esta agrupación y su tema Don't Stop the Music, que la música no se detenga, no se pare. Del año de 1980. ¿Lo escuchaste acá? ¿Lo escuchaste? No lo escuchaste, pero yo sí. Si no lo escuchaste, yo lo escuché. Acá es lo mejor de los 70 y 80. 9 de la mañana con 27 minutos, 9 horas con 27 minutos. 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Eso es. 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Muchachos, hey you, can you hear, please listen to me around the world. Vamos a un breve alto comercial y ya regresamos con más de lo mejor de los 70 y 80. Vamos y volvemos, chiquillos, vamos y volvemos, vamos, vamos, vamos.
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3: Tarara. Ya tenemos que faltan 10 minutos, son los que faltan 2 semanas de la hora 10. 9 horas con 50 minutos, 9 de la mañana con 50 minutos. Voy a mandar un saludo al viejo mañoso del JR que me está llamando.

Y no puedo contestarle, así que no insista, porque no le voy a contestar. No insista, por favor, no le voy a contestar al viejo mañoso. Sí, eso es. 9:59. Chiquillos y chiquillas lindas, vamos a los saluditos, por supuesto. Vamos a los saluditos. Ay, que suene nomás, dejemos al viejo ahí, no.

0: buenos días. ¿Quién más? Uy, está pegado esto con el frío. Ricardo Quesada San Martín. Buenos días, amigo Ricardo Quesada San Martín. Desde Biel nos saluda, amigo Ricardo Quesada San Martín. También Oscar Guzmán, cafecito. Hola, esto es tanto café. No sale ningún asadito de repente, ¿eh? Oscar Guzmán, buenos días, W. Que tenga un excelente día. Un abrazo cordial, ¿eh? Sí, así nos dice nuestro amigo Oscar Guzmán. Saludos, amigo Oscar Guzmán, ¿ya? Por acá, nuestro amigo Nicky Sepúlveda. Está helado, W, está súper helado, dice. Un gran abrazo a la distancia. Este día está para un navegado, ¿eh? Sí. ¿Qué es lo que es un navegado? ¿Sabe usted lo que es navegado? Yo no sé lo que es navegado, ¿eh? Sí, no conozco, ¿eh? No sé, no tengo idea. Saludos, pura energía positiva desde el Centro de Especialidades Odontológicas. Nos saludos, Nicky Sepúlveda, el hombre que todos los días nos escucha. Le voy a enviar un saludo y un aplauso grande a Nicky Sepúlveda, y que está laborando ahí en el CEO. Todos los días nos escucha y tenemos un muy buen auditor, ¿verdad? Claro, Nicky Sepúlveda, sí, así que saludos cordiales para él, ¿eh? Y para todos los chiquillos ahí del CEO, chiquillos y chiquillas que están trabajando ahí, laborando en el CEO. Juan Cadispino también nos saludó, este chiquillo, le dice, hola, muy buen día, W, buen día, chiquillo. Juan Cadispino ahí, el hombre que está laborando en los buses, Calo Guachi, ya pintó Rosado, Salpito Chile, ¿eh? Un aplauso pero grande. A nuestro amigo Juan Cadispino. ¿Está resbaloso el camino hoy día o no? Ahí heladita, ¿cómo está el camino? No, pero hasta ahora ya está más disipada. Pero igual hay que tener que manejar con precaución. Hay que manejar con precaución. Claro, hay que conducir con precaución. Saludos cordiales para nuestro amigo Juan Cadispino. Para Flor María también me vamos a enviar un saludo, porque dice, hola Wilson, que tenga un bendecido día, igual que a todos los ochenteros. Bye bye, nos dice, ¿eh? Claro, Flor María, copy paste, copiar y pegar. Un saludo, nuestro amigo Cancio, como todos los días también ahí de la linda localidad de Yumbel. Es Juernes, nos dice, síganme los buenos, ¿eh? Muy buen día, que tengas un excelente día. Nuestro amigo Cancio de la linda y hermosa localidad de Yumbel. Nuestro amigo Miguel Chico Monti no escuchó el saludo que le hemos enviado a su retoño, ¿eh? Que iba camino a Concepción, a Miguel Monti hijo, ¿cierto? Que en el día de hoy está de cumpleaños, ¿cierto? Iba junto a su mamá, la Sandrita, ¿eh? Así que vamos a enviarle un saludo nuevamente, que nos está escuchando, ¿cierto? Y eso es, con este aplauso muy cordial. Y total, Chico Monti dijo que después se iba a rajar, así que no había problema, se iba a manifestar. Que se está manifestando el Chico Monti hace día ya. Lo voy a juntar con el viejo Tello ahí, los dos son dinamitas, así que saludos cordiales para el viejo Tello, que está ya hasta reintegrado a los cuarteles de invierno. Sí, que okay, tempranito en la mañana ya se levanta y ya anda puro todo el día, ¿eh? Claro. Y después en la tarde ya sí está en los cuarteles de invierno, pues si el viejito ya no hace nada ya. Hablando al viejo Tello. 9:54, chiquillos, vamos a los lentos. Hoy, la hora que ya.
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0: Vuelven los lentos. Ya, nos vamos con un clásico. Clásico de clásicos, los lentos, chiquillos. Tenía dos lentitos, eran en español, pero mañana lo tocamos. Mañana lo difundimos. Ahora disfrutemos a Mister. Y está Alas Rotas, Broken Wings. Broken es quebrar. Wings es ala. Alas Rotas con Mister.

0: Ahí escuchábamos a Mr. Mister y está Alas Rotas, este Rockin' With, un gran clásico de aquellos años, del año de 1985. Lo escuchaste acá, en lo mejor de los 70 y 80, que estamos dando punto final a una jornada más de lo mejor de los 70 y 80. Temperatura en este momento en la ciudad de Chillán, tenemos 2 graditos, ¿eh? Pero con la sensación térmica de 1 grado bajo cero. 2 grados la temperatura en este momento, con una sensación térmica de 2 grados bajo cero. La máxima para hoy será de 11 grados aproximadamente a esa hora de las 3 de la tarde, ¿eh? Así que 11 grados no vamos a tener más y después un leve descenso. 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Amigos y amigas, yo les digo 120 minutos de buena música han transcurrido acá en lo mejor de los 70 y 80 en este jueves 2 de julio de este 2026. Amigos y amigas, en este día, digamos todos juntos de arriba a los corazones, nos encontramos mañana, por supuesto. Y yo les digo abrazos y besitos para las chiquillas. Abrazos y fuerte abrazo de mano para ustedes, muchachos, ya. Eso es, nos encontramos mañana. Sí, mañana, no se pueden perder el programa mañana, porque mañana es viernes. Sí.
1: ¿Cómo dijo?
0: Que mañana es viernes, tatita. Nos vemos, chau,
1: tatita. Te escuché clarito.
0: Y por supuesto, desde acá, desde el Estudio W, acá en el Barrio Alto, yo les digo chao, ochentero, que tengan un muy bonito día. Cuídense mucho, tomen cafecito para el frío, póngase el paltó, el paletú, chaleco, todo, porque está helado, gorrito, guantecito y todo, y en la tarde, tempranito acostarse, hacer pichilla, acostarse tempranito. Ya, chiquillos, nos encontramos.

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2: Las 10 de la mañana y un minuto.
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2: 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Innovación, misterio y los dueños del vocoder. Daft Punk, el dúo francés que redefinió la música electrónica con su sonido único y su enigmática identidad, formado por Thomas Van Galter y Guy Manuel de Homem Christo en 1993, Daft Punk se convirtió en pionero del house francés con su álbum debut, Homework, en 1997, que incluyó éxitos como Daft Punk y Around the World. Con álbumes como Discovery y Random Access Memories, Daft Punk marcó generaciones con temas como One More Time, Harder, Better, Faster, Stronger y el premiado Get Lucky, en colaboración con Pharrell Williams. Tras casi 3 décadas de innovación, Daft Punk anunció su separación en 2021, dejando un legado imborrable en la historia de la música electrónica.

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2: Autenticidad, evolución y una voz única. Nelly Furtado, la artista que fusionó pop, folk, R&B y música latina, dejando una marca imborrable en la industria. Nacida en Canadá en 1978, Nelly irrumpió en la escena musical en el 2000 con su álbum Wow, Nelly, que le valió un Grammy por I'm Like a Bird y la posicionó como una de las voces más frescas de la época. En 2006, su transformación con Luz, producido por Timbaland, la llevó a la cima con éxitos como Promiscuous, Man Eater y Say It Right. Su versatilidad también la llevó a la música en español con Manos al Aire. Con un estilo en constante reinvención, Nelly Furtado sigue siendo un referente de creatividad y originalidad en la música.
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0: Radioizadora FM indica la hora.
1: Las 11 de la mañana y 56 minutos.
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2: 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Innovación, misterio y los dueños del vocoder. Daft Punk, el dúo francés que redefinió la música electrónica con su sonido único y su enigmática identidad, formado por Thomas Van Galter y Guy Manuel de Omen Cristo en 1993, Daft Punk se convirtió en pionero del house francés con su álbum debut, Homework, en 1997, que incluyó éxitos como Daft Punk y Around the World. Con álbumes como Discovery y Random Access Memories, Daft Punk marcó generaciones con temas como One More Time, Harder, Better, Faster, Stronger y el premiado Get Lucky, en colaboración con Pharrell Williams. Tras casi 3 décadas de innovación, Daft Punk anunció su separación en 2021, dejando un legado imborrable en la historia de la música electrónica.

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1: Radio Isadora FM indica la hora. Las 12 horas y 58 minutos.
2: Hola, soy Paula Guajardo, psicóloga tratante del programa.

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1:03. Es un agrado también saludarles a esta hora a través de la 97.7, cuando comienza el principal informativo de la región de Ñuble.

0: La comuna de Coelemu hace noticia por estos días. Hoy la encontramos con una información que indica que planta fotovoltaica de RedMat Coelemu impulsa la eficiencia energética y el desarrollo sustentable también en la comuna de Coelemu. Con una inversión superior a los 20 millones, la iniciativa permite abastecer la climatización de la ferretería mediante energía solar, contribuyendo al autoconsumo, la reducción de emisiones y el fortalecimiento de la economía local a través de la incorporación de tecnologías limpias. Al respecto, en esta noticia que surge en Coelemu, tenemos al seremi de Energía, Cristian Jaque, que nos entrega más detalles.
1: Como gobierno, valoramos profundamente las iniciativas que apuestan por la eficiencia energética y las energías renovables, porque contribuyen al desarrollo sostenible de nuestros territorios y fortalecen la economía local. Tal como nos ha mandatado el presidente José Antonio Kast, seguiremos impulsando y apoyando proyectos que generen inversión, innovación y mejoren oportunidades para las comunidades, especialmente aquellas iniciativas privadas que incorporan tecnologías limpias y ayudan a construir un futuro energético más sustentable para Ñuble y el país.

0: Y una buena información que entregamos también a esta hora indica que el CENSE abre postulaciones a 8 cursos que son de capacitación y van a beneficiar nada menos que a 160 personas de la región de Ñuble, con el objetivo de fortalecer la empleabilidad y entregar nuevas herramientas de capacitación laboral. El CENSE abrirá en la región una nueva convocatoria del programa Fórmate para el Trabajo, línea Registro Especial. En esta oportunidad, la iniciativa contempla 8 cursos de formación en oficios de alta demanda laboral, los que comenzarán próximamente su ejecución en la comuna de Chillán y van a beneficiar a 160 personas. Rodolfo Saror, jefe del CENSE, nos entrega más detalles.
1: Esta es una muy buena noticia para la región de Ñuble. Los cursos aprobados son de alta empleabilidad, con salida tanto al trabajo dependiente como independiente, y la mayoría incluye licencias habilitantes, como el caso de hidrohorquilla y maquinaria pesada, entre otros. Son cursos muy potentes, enmarcados en el programa Fórmate para el Trabajo, línea de oficios que permitirán a las personas ampliar sus competencias y competir con mayores herramientas en el mercado laboral, tanto a nivel regional como nacional.
0: Bueno, el CENSE está invitando a todas las personas de la región de Ñuble y las interesadas, por supuesto, en fortalecer sus competencias laborales a ingresar a eligetucurso.cense.cl, donde podrán conocer la oferta de cursos disponible para revisar los requisitos y completar su proceso también de postulación.

0: Nos vamos con la información a la Seremía de Educación. Una reforma al SAE busca perfeccionar el proceso de admisión escolar. Esta es una iniciativa que busca un sistema más transparente y centrado en las familias, con criterios y objetivos y además mecanismos para reducir la dependencia de sorteos en establecimientos con alta demanda. Con el objetivo de avanzar hacia un sistema de admisión escolar más justo, transparente y centrado en las familias, es que el gobierno del presidente José Antonio Kast presentó la propuesta de reforma al sistema de admisión escolar SAE, iniciativa que busca corregir las deficiencias detectadas más de 3 años de funcionamiento. Conversamos primero ahí con el delegado presidencial Diego Sepúlveda.
1: Queremos anunciar que como gobierno hemos ingresado un proyecto de ley que viene a modificar el sistema de admisión escolar. Actualmente los colegios que tienen una sobredemanda solamente tienen el proceso de selección de manera aleatoria y como gobierno nosotros consideramos que eso debe ser modificado. Sin duda este sistema de admisión escolar se quiso realizar con un fin óptimo de era mejorar la calidad de educación de los niños y sobre todo la posibilidad de escoger mejores colegios y eso no ha dado resultado y por lo tanto como gobierno el presidente Kast ha anunciado que se ha ingresado un proyecto de ley para realizar una modificación en este sentido para poder incorporar que el mérito, el esfuerzo y sobre todo la libertad por parte de los padres de la posibilidad de escoger los establecimientos educacionales es un fin que puede permitir mejorar la educación y sobre todo otorgarle más libertad a las familias para escoger establecimientos educacionales que sean adecuados para eso. Sin duda, hoy día el ingreso de esta elección mutua de ya considerar un sistema mixto para poder otorgar también al mérito y el esfuerzo del estudiante un valor, es algo positivo que como gobierno queremos relevar.
0: La propuesta incorpora un nuevo sistema de elección mutua de carácter voluntario para los establecimientos con sobredemanda que permitiría compatibilizar las preferencias de las familias con criterios objetivos, transparentes y no discriminatorios, definidos por los establecimientos educacionales. El CERMI de Educación, Felipe Goguel, nos informa más al respecto.
2: Bueno, este es un proyecto de ley el cual fue presentado al Congreso, el cual busca poner en el corazón del sistema de admisión el mérito. Es muy importante señalar que nosotros no queremos destruir todo lo que se ha construido, debido a que el sistema de admisión escolar actual tiene elementos que son positivos. Nos ha permitido, por ejemplo, tener un sistema único de postulación, podemos buscar la trazabilidad, pero ¿cuáles son las complicaciones que tiene en que prima lo aleatorio por sobre elementos que para nosotros consideramos que son tremendamente relevantes, como es el mérito académico de nuestros estudiantes? Y por otra parte, que los padres tengan herramientas para poder escoger los proyectos educativos de sus hijos. Por ejemplo, si un papá tiene una religión en particular, que pueda el establecimiento también ser escogido por los padres. ¿Ah? No puede ser que un papá que sea católico, su hijo quede en un adventista o que un niño que sea adventista quede en un colegio católico. Es por eso que es tan importante la adhesión de los proyectos educativos y este proyecto de ley busca reforzar aquello, que sean los padres quienes puedan escoger el colegio de sus hijos y por otra parte, que el mérito esté en el corazón del sistema de admisión escolar actual en nuestro país.

0: En la una de la tarde con 13 minutos, 13 horas, 13 minutos. El gobierno regional abre postulaciones a fondos 8%. Estos fondos son para organizaciones sociales aquí en la región de Ñuble. El concurso Vinculación con la Comunidad se va a extender hasta el 28 de julio, donde podrán postular a recursos destinados a proyectos de cultura, deporte, social e inclusión, seguridad, medio ambiente, equidad de género y personas mayores. El proceso de postulación es online y está precedido de capacitaciones en las 21 comunas, entregando información a cerca de 1.650 vecinos y también vecinas. Así es que atención a estos fondos 8%. Pero desde el GORE nos fuimos a conversar con Gabriela Toledo, que es la jefa regional de Desarrollo Social y Humano, quien nos entrega el siguiente detalle.
1: Ya están abiertas las postulaciones de este fondo, que es muy esperado por las organizaciones de nuestra región. Este año, ¿cierto?, hemos adelantado las capacitaciones para que las organizaciones se puedan preparar con mayor anticipación. Contarles que estuvimos presentes ya en las 21 comunas para entregar información clara y oportuna sobre este concurso, llegando ya a más de 1.600 dirigentes, a quienes les agradecemos, ¿cierto?, su interés y su participación. Nuestro objetivo es que las diversas agrupaciones conozcan las bases, los requisitos, el proceso de postulación y hagan las consultas necesarias para que puedan preparar sus proyectos. Ahora, con las postulaciones en marcha, invitamos a presentar sus iniciativas y aprovechar esta oportunidad para hacer realidad sus ideas, que sin duda contribuyen al desarrollo de sus territorios, las cuales cambian la vida de los vecinos y vecinas de Ñuble.
0: La una de la tarde con 15 minutos, 13 horas y 15 minutos. Hacemos un alto a las informaciones, pero regresamos dentro de un instante.
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3: Radio Isadora FM destaca un trámite ciudadano importante. Nos referimos al conservador de bienes raíces de Chillán y que ahora atiende en horario continuado de 9 a 16 horas. Este departamento ha tenido una excelente reestructuración. Su tiempo de espera se ha reducido de entre 5 a 10 minutos para su atención, la que es ahora más expedita y con la cordialidad de siempre. Por lo que este medio de comunicación invita a que comprueben lo ejecutivo que darán a su tramitación en el conservador de bienes raíces, en su tradicional ubicación de calle Arauco 409, esquina Bulnes, en Chillán, capital regional. 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

0: Vaya nuestro cordial saludo. El SAMU Cordillera estuvo de cumpleaños, conmemoró 28 años al servicio de la comunidad. Con más de 200 trabajadores, bastante, el SAMU Cordillera tiene 7 bases que son distribuidas en toda la región. El dispositivo cumple con un rol clave en la atención prehospitalaria de urgencia las 24 horas del día, los 7 días de la semana, entregando respuesta oportuna y especializada en todo el territorio. Estos primeros días de julio de 1998, en este caso, comenzó a operar aquí en la región de Ñuble el Servicio de Atención Médica de Urgencia SAMU Cordillera, equipo fundamental de la red asistencial que durante casi 3 décadas ha estado al servicio de la comunidad en situaciones de emergencia. Actualmente está conformado por más de 200 funcionarios y la jefa del SAMU Cordillera es Rosa Espinosa Vázquez, con quien conversamos primeramente.
1: Cumplir hoy 28 años representa la consolidación de un servicio que ha evolucionado permanentemente para responder con oportunidad, calidad y seguridad a las urgencias y emergencias de la región de Ñuble. Detrás de cada atención existe un proceso coordinado que comienza en el centro regulador, donde profesionales especialmente capacitados reciben la llamada, evalúan la situación y entregan indicaciones inmediatas cuando corresponde y movilizan los recursos más adecuados según la gravedad del evento. Posteriormente, los equipos clínicos y conductores de nuestras ambulancias de Chillán, San Carlos, Coelemu, Quirihue, Yungay y El Carmen continúan ese proceso asistencial en el terreno, manteniendo siempre una coordinación con la red de salud hasta la resolución del evento. Los 28 años son el reflejo del compromiso, la preparación, la vocación de cada uno de nuestros funcionarios, quienes trabajan las 24 horas del día para brindar una atención prehospitalaria segura, oportuna y humanizada. Asimismo, hacemos un llamado a la comunidad de Ñuble a utilizar el número 131 exclusivamente frente a emergencias médicas reales, ya que un uso responsable del sistema permite que los recursos estén disponibles para quienes enfrentan una situación de riesgo vital o de secuelas graves, contribuyendo así a proteger la vida y la salud de toda la población de Ñuble.
0: Bueno, y en estos 28 años del SAMU Cordillera, es lógico que también conversemos con la directora del Servicio de Salud de Ñuble, Marianela Sandoval Bustos, que destacó la vocación de servicio que tienen los equipos que integran este dispositivo.
2: En estos 28 años, el SAMU se ha consolidado como un pilar fundamental de la red de urgencia. Detrás de cada atención hay profesionales, técnicos y administrativos altamente comprometidos que muchas veces deben enfrentar escenarios complejos con profesionalismo y entrega. Como servicio de salud, reconocemos y agradecemos su labor que permite proporcionar prestaciones oportunamente y de calidad a las familias de nuestra región. Su trabajo resulta esencial para la articulación de la red asistencial, ya que sus equipos son los primeros en responder ante las emergencias vitales, accidentes y traslados críticos, cumpliendo una función estratégica para resguardar la vida y salud de las personas.

0: Vamos con la siguiente información. La delegación provincial del Punilla y Pro Chile fortalecen internacionalización de algunas empresas que están en ese sector, con una visita técnica, en este caso a la Viña Santa Berta, con el propósito de conseguir impulsando las empresas de la provincia y poder fortalecer su inserción en los mercados internacionales. Se realizó una visita a la Viña Santa Berta, instancia que permitió conocer en terreno sus capacidades exportadoras e identificar también nuevas oportunidades para potenciar su presencia en el exterior. El delegado provincial de Punilla, Cristóbal Jardúa, valoró esta oportunidad señalando que, como lo ha indicado también el presidente Kast, tenemos que acompañar a este tipo de empresas. Conversamos con Cristóbal Jardúa.
1: Bueno, como siempre nos ha indicado el presidente José Antonio Kast, tenemos que acompañar a las empresas y apoyarlas en su crecimiento, fortaleciendo el trabajo conjunto entre las instituciones públicas y el sector privado. Este tipo de acciones nos van a permitir visibilizar el enorme potencial productivo de Punilla y generar nuevas oportunidades para que más empresas puedan también acceder a mercados internacionales, contribuyendo al desarrollo económico y también a la generación del empleo que es muy necesaria acá en nuestra región de Ñuble.
0: La visita a la Viña Santa Berta permitió también obtener información clave para su proceso productivo y potencial exportador. De esta manera, ProChile continúa fortaleciendo su trabajo también aquí en la región de Ñuble. El director regional de ProChile, Matías Mandiola, destacó que la idea es ver desde el Punilla a las empresas que tienen este gran potencial. Escuchemos.
2: Estamos en la Viña Santa Berta, una viña exportadora que trabaja con ProChile hace años. La idea es que podamos ver desde Punilla las empresas que exportan, que tienen un gran potencial, poder trabajar y hacer sinergias con el delegado de Punilla y así invitar a otras empresas, no solo a que puedan replicar esta experiencia, sino que a que se atrevan a exportar, a ocupar las herramientas de ProChile y así poder diversificar los mercados y llegar al resto del mundo.

0: Y vamos con la siguiente información que proviene desde la Corporación Nacional Forestal, que suspende las quemas agrícolas y forestales también en Ñuble ante una alerta por fuertes vientos. CONAF suspende quemas agrícolas y forestales. La medida preventiva rige y se mantendrá hasta nuevo aviso debido al pronóstico de viento puelche que afecta en este instante a la zona precordillerana. Como una medida preventiva para reducir el riesgo de incendios forestales, la Corporación Nacional Forestal suspendió el uso del fuego para la eliminación de desechos agrícolas y forestales en la región de Ñuble. La restricción, que también se aplica en Biobío y la Araucanía, comenzó a regir este 1 de julio y va a permanecer vigente hasta nuevo aviso. Domingo González, director de CONAF, conversó con nosotros.
1: La Dirección Meteorológica de Chile ha emitido una alerta por el desarrollo de vientos moderados a fuertes en la precordillera y también en algunas regiones del país, como la región de Ñuble, se esperan vientos puelche. Es por esta razón que la corporación ha resuelto suspender el uso del fuego hasta nuevo aviso a contar del 1 de julio. De igual forma, hacemos un llamado a toda la comunidad de Ñuble, tanto a nuestros agricultores como a la ciudadanía, para informarse en las redes formales de la restricción del uso del fuego y a tomar todos los resguardos para evitar los incendios forestales, llamando al Fono 130, al 123 de Carabineros o a Bomberos.
0: Bueno, y al respecto sobre este dictamen que viene desde esta Corporación Nacional Forestal, que suspende el fuego, también conversamos con el Seremi de Agricultura, que es Juan Luis Enríquez.
2: Invita a la comunidad a no utilizar el fuego en estos días debido a las condiciones meteorológicas que se prevén, siguiendo las recomendaciones dadas por CONAF.

0: Continuamos con la información a la comuna del Carmen, ya es la 1:29 de la tarde, porque esta comuna inició su mes aniversario a propósito con una tradicional ofrenda floral a la Virgen del Carmen, por supuesto. Es un hito que se comenzó a realizar ayer miércoles, mientras que el desfile y el acto cívico por los 173 años de la comuna se va a vivir el jueves 16 de julio en la Plaza Carmelina. Vamos a dejar que el alcalde del Carmen, Renán Cabezas, nos entregue más detalles.
1: Estamos acá en la entrada de nuestra comuna, en el inicio del mes de julio, donde conmemoramos los 173 años de aniversario de la comuna y además nuestra Virgen del Carmen, como es tradición, junto a nuestro cuerpo de concejales, se hizo entrega de una ofrenda floral acá en la Virgen, donde damos el inicio a este mes de aniversario, donde tenemos programada mucha actividad y sobre todo un saludo muy grande a todos los carmelinos y carmelinas de nuestra comuna en este mes de aniversario. Y que esperar de que el día 16 de julio nos acompañe el tiempo y nos puedan acompañar a este lindo desfile que organiza la municipalidad y además una atención que tenemos preparada, de que retomamos desde el año pasado, que es la entrega de la empanada a todos los asistentes a este evento.
0: Bueno, también conversamos con el diputado Cristóbal Martínez, a él se le nota un poquito cómo le resalta más el corazón cuando hablamos de la comuna del Carmen, ¿no? Estuvo presente también en esta actividad el diputado Cristóbal Martínez, destacó la importancia del hito de entrega de esta ofrenda floral a la patrona de la comuna, su comuna, el Carmen. Escuchemos a Cristóbal Martínez.
2: Saludar a todos los carmelinos, estamos aquí en el inicio de mes poniendo nuestras ofrendas florales aquí a los pies de la Virgen del Carmen en la entrada de la comuna. Está bastante helado el día, pero vino el alcalde, los concejales, vecinos, organizaciones también acá de la comuna. Hay varias actividades y para mí era importante también acompañarlos en esto que ya forma parte histórica también de los hitos de conmemoración del aniversario de la comuna del Carmen.

0: Vamos con la siguiente información. El Ministerio de Vivienda y Urbanismo, además de los municipios de Litata, están impulsando una mesa para fortalecer el acceso a los subsidios habitacionales. Todo esto es con el objeto de poder revertir el rezago habitacional que afecta a la provincia de Litata. La Seremi de Vivienda y Urbanismo, Carolina Navarrete, junto a la directora de Servio Ñuble, Araceli Godoy, y al equipo de gestión social y territorial encabezaron la primera mesa intersectorial para enfrentar la baja asignación de subsidios habitacionales en Copquecura, Portezuelo, Trehuaco y Ningüe. La iniciativa, luego de constatarse que desde el 2019 la provincia ha recibido solo 5.109 subsidios, cifra bastante inferior a Punilla, que lleva 10.521, y Diguillín con 44.296. Lo que hicimos fue conversar precisamente con Juan Carlos Riquelme, que es el alcalde, Juan Carlos Ramírez, alcalde de la comuna de Portezuelo, quien quiso conversar con su radio Isadora.
1: Porque esta mesa regional intersectorial se haya realizado en Portezuelo. Creemos que es sumamente necesario poder sentarnos sobre la mesa, poder proyectar también algunas metas, algunos objetivos comunes con las cuatro comunas que realmente requieren y necesitan mayor asignación de subsidio. Creemos que hay varias dificultades que nuestros vecinos pudiesen tener para poder llegar a concretarse, pero con la articulación entre los diferentes ministerios y seremía podemos sacar adelante cuando hay un trabajo en conjunto, organizado.
0: También conversamos con Carolina Navarrete, que es la Seremi de Vivienda y Urbanismo aquí en la región de Ñuble.
2: Queremos acercar los beneficios a las personas y esta mesa marca el inicio de un trabajo coordinado con los municipios para escuchar las necesidades de cada territorio y avanzar en soluciones concretas que permitan que más familias de Itata accedan a una vivienda digna y de calidad. Sabemos que Ñuble posee una fuerte ruralidad y que existe una demanda histórica que requiere una respuesta focalizada en estos territorios. Por eso la coordinación con los equipos locales será clave para resolver los nudos críticos que hoy dificultan el acceso a los subsidios habitacionales.

0: Vamos a ir a Carabineros aquí en nuestra región de Ñuble, 13 horas con 36 minutos. Carabineros está desplegando una intervención focalizada en toda la región, con más de 1.700 controles, lleva hasta este minuto 4 detenidos, con un amplio despliegue operativo desarrollado durante la noche del miércoles. Carabineros de la zona Ñuble ejecutó una nueva intervención focalizada, y esto es muy importante, en las 21 comunas de nuestra región, concentrando sus recursos humanos y también logísticos en sectores que son priorizados para estos efectos. Vamos a dejar a la coronel Sandra Vargas Sepúlveda, que es la jefa de operaciones de la zona de Carabineros de Ñuble, para que nos entregue más detalles.
1: Coronel Sandra Vargas Sepúlveda, jefe del Departamento de Operaciones Policiales de la zona de Carabineros Ñuble. El día de hoy me puedo referir de manera satisfactoria con respecto al resultado de la labor realizada por nuestros carabineros de la región de Ñuble, donde realizaron más de 1.762 controles vehiculares y fiscalizaciones, tanto a conductores de vehículos particulares como a transeúntes, lo que generó una sensación obviamente de seguridad a los ciudadanos de la región, también con un resultado favorable de 4 detenidos, donde también se generó una efectividad en los procedimientos policiales. Quiero recalcar que este plan de servicio extraordinario lo que genera es una sensación de seguridad a los ciudadanos, es fortalecer el vínculo que tiene Carabineros con la ciudadanía y también generar una mayor presencia en las 21 comunas de la región.

0: Ya estamos a 2 de julio, jueves 2 de julio, ¿no? Chillán está con 8 grados como temperatura ambiental a esta hora, capital regional, 8 grados. La temperatura mínima es una de las primeras bajo cero, oficialmente, un grado bajo cero, indica meteorología, esta mañana aquí en nuestra zona. A esta hora hay un leve sol en la capital regional que hace muy pocos minutos está logrando romper el cerco que le tienen las nubes, ¿no? 8 grados, reiteremos, es la temperatura ambiental, la que no va a sobrepasar los 10 grados en esta jornada de día jueves. Para mañana viernes, la temperatura mínima está cifrada más o menos en la misma temperatura que tuvimos esta mañana, un grado bajo cero. 10 grados también se pronostican para mañana viernes como temperatura máxima en nuestra zona. El sábado llegarían las lluvias con un 70% de probabilidades, fíjese que con lluvia y con un grado bajo cero vamos a amanecer el día sábado y una temperatura máxima que no va a sobrepasar los 9 grados. El domingo, 65% de probabilidades de que siga lloviendo con una temperatura mínima que sube un poco más a 3 grados y una máxima que no sobrepasa los 14 grados. Muchísimas gracias por acompañarse con este su medio de comunicación, con estas las informaciones de su radio Isadora, aquí en la frecuencia 97.7. Hasta mañana, siempre a la 1 de la tarde, con un resumen de lo más importante que acontece en esta lindísima región de Ñuble.
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2: 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Autenticidad, evolución y una voz única. Nelly Furtado, la artista que fusionó pop, folk, R&B y música latina, dejando una marca imborrable en la industria. Nacida en Canadá en 1978, Nelly irrumpió en la escena musical en el 2000 con su álbum Wow, Nelly, que le valió un Grammy por I'm Like a Bird y la posicionó como una de las voces más frescas de la época. En 2006, su transformación con Luz, producido por Timbaland, la llevó a la cima con éxitos como Promiscuous, Man Eater y Say It Right. Su versatilidad también la llevó a la música en español con Manos al Aire. Con un estilo en constante reinvención, Nelly Furtado sigue siendo un referente de creatividad y originalidad en la música.
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0: Radio Isadora FM indica la hora.
1: Las 13 horas y 55 minutos.
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0: Hola, ¿qué tal amigos? Muy buenas tardes, bienvenidos a Isadora en el Deporte, el punto de encuentro de los deportistas locales. Con todo lo que usted quiere saber, lo tenemos aquí a través de la 97.7 en el dial de la frecuencia modulada. Buenas tardes, Rafael Cutiño, ¿cómo está?
1: Buenas tardes, Francisco Mancho Gutiérrez, saludo a Pedro Polini, por supuesto en los mandos está María Di Rojo, un poquito más tarde, un par de minutos, las disculpas del caso.
0: Buenas tardes, don Pedro Imán Molina.
2: ¿Cómo está, señor? Buenas tardes, Francisco Mancho Gutiérrez, buenas tardes, Rafael Cutiño y a la DJ.
0: DJ. Oiga, el día de ayer jugó Ñublense, allá en el estadio, que hace tiempo que nos íbamos por esos lados.
1: Al Federico Schwager.
0: Nosotros, imagínate que cuando la última vez que fuimos para esos lados, era subteniente nomás el Federico Schwager, pues ahora es coronel. Eso es lo que dijo usted en el camino y se me pegó la cuestión, se pega. Ya, pero está bonito el estadio. Lo único que, como ustedes podrán haber visto, amigos míos, Nonito tenía toda la razón. La cancha, todo bien, pero faltan condiciones para jugar al fútbol. Lo importante, diga.
1: Antes de entrar al plano futbolístico, tenemos muchas notas. Yo quiero agradecer sinceramente a la gran audiencia que tuvimos ayer, a pesar de que solo salimos por Facebook, por Antena Deportiva, por Isadora en el Deporte. La verdad que tuvimos una sintonía espectacular y uno tiene que ser absolutamente agradecido, ¿eh?, por la confianza de nuestros auditores. Hubo un momento que en realidad habían muchos conectados y muchos comentarios tuvimos durante el partido, y la verdad que eso nos llena de satisfacción y nos compromete a seguir mejorando. Muchas gracias a todos quienes estuvieron en la sintonía el día de ayer.
0: Yo estoy enojado, Pancho. Sí, estoy enojado.
1: ¿Por qué está enojado?
0: Porque Carlitos Concha, más lo que nos leció ayer, nos mandaba saludos y todo eso, y ahora pasa por aquí al frente, ni miró para este lado. No es por desearte más, Carlos, pero saludo para ti, Carlitos Concha.
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0: Sí, señor. Así que donde estemos, la gente no nos da vuelta la espalda, dijo alguien por ahí.
1: ¿Vamos al partido?
0: Sí. Por ahí me comentaba un amigo que un hijo que trabaja y estudia por allá por la Concepción, fueron al estadio y compraron la entrada de la Universidad de Concepción, entraron al estadio sin ningún problema.
1: Qué bueno.
0: Así que, no sé, es que nosotros como estábamos en una parte privilegiada donde nos pegaba todo el viento.
1: Hacía mucho tiempo que yo no sentía tanto frío en un estadio. ¿Sí? Y aquí quiero ser súper honesto en esta crítica. Y no es una crítica constructiva. Primero, llegamos al estadio temprano. Pedimos la posibilidad que nos dieran caseta. Dijeron que no habían caseta disponible. Habían dos medios de comunicación chillanejos que sí tuvieron caseta. Resulta que nosotros nos quedamos en la tribuna Pacífico. Ya tuvimos que sacar energía eléctrica de otra
0: colgarnos,
1: gracias, Pancho. Y habían casetas desocupadas. Ahora, los camarines de ese estadio no son para equipos profesionales. Los medios no son para equipos profesionales, y la verdad que yo quedé muy incómodo por esa situación, porque yo no sé en qué se basan algunos para destinar que unos sí y otros no. Eso es la parte extra futbolística.
0: Pero lo que pasa es que el muchacho de prensa de la Universidad de Concepción también no tenía idea qué es lo que iba a pasar con ellos, dónde lo iban a tirar a jugar, porque primero era aquí, era allá, después era las 3, después era las 6, después era las 6, era las 3. Resulta que el niño, andan penando, goce, y la verdad es que primero no había posibilidad de estacionamiento y resulta que el estacionamiento está pero completamente, o sea, vacío.
1: No es primera vez que nos pasa.
0: Entonces, ya de partida, cuando, ¿dónde están las casetas? Preguntábamos, y parece que están por allá. O sea, ya es porque no se sabía nada, entonces no fue totalmente esta cuestión improvisado. Le dijeron a ellos, a las 3 de la tarde se juega en el Federico Schweiger, un día en la mañana, me parece el día.
1: Es que sabes lo que pasa, Pancho, yo estaba leyendo las bases de la Copa Chile, ¿eh? Porque uno para poder hablar tiene que tener espalda. Estaba leyendo las bases de la Copa Chile y dice que tienen que inscribir tres ¿ya? estadios. El principal, el de ellos, donde siempre hacen de local, y dos alternativos. Y el Federico Schwager no está en los alternativos.
0: No, para nada.
1: Entonces, si yo no tengo estadio, claro, el problema es que tienen que pagar multa, le quitan los puntos. ¿Y por qué no jugaron de local acá?
0: Pero ¿sabe por qué estamos en Chile? ¿Recuerda usted cuando Ñublense tenía que jugar con la Universidad Católica el año pasado, antepasado, y la Católica dijo, no sé qué argumento, y la NFP simplemente suspendió el partido? Porque sí, la Católica no podía, no tenía estadio. Entonces,
1: y está el Monumental, el Santa Laura, el Nacional.
0: Entonces, estamos en Chile. Solamente
1: oye,
0: eso
1: un amigo,
0: argumentar.
1: Pedro Molina también estuvo con nosotros enfriándonos ayer, ¿eh?
2: Sí, a ver, como dice, me cuelgo un poquito a las palabras de Rafa, estacionamiento había
1: de sobra,
2: habían dos casetas, si no me equivoco, también desocupadas, que igual nosotros al entrar hablamos con el jefe de prensa de Concepción y que no había que ir a buscar, lo cual igual estuvimos afuera, un frío enorme que hubiera sabido yo creo que paso a comprar, no sé, de acá, camina para allá, unas 3 ovejas para
1: echarle un chile.
2: Sí, porque la jodió.
1: Y, oye, pero rica la sopa y pilla el café del cabro, ¿eh?
2: Sí, sí.
1: Y la señora,
2: sí.
1: Una pareja joven.
2: Sí, y lo otro
1: trabajaba.
2: Que también, sí, tuvo, como se puede decir, harta ganancia porque el estadio no tenía nadie, no tenía algún casino.
1: No había nada.
2: Personal dentro del estadio no, o alguien que vendiera los famosos cafecitos ahí con la sopa y pilla. Pero con el clima que hubo, estuvimos igual transmitiendo por Isadora, por Antena Deportiva, conjunto con Isadora en el Deporte 97.7. El logro de
1: Facebook.
2: Sí, a través de Facebook, el agónico, se puede decir, gol de 1-0, que doble penal, eso es un caso fortuito, se puede decir.
1: Pedro, tú acabas de decir algo súper importante, porque un amigo anoche llegó a la casa con un frío y un hambre, que te la cuento. Me encuentro con un amigo, me saluda y sale mi hijo a abrir un portón para entrar el auto, y el amigo me dice, ¿y cómo anduvo Ñublense? Ganó a los Ñublense, le dije, 1-0, ganó a los Ñublense, a lo que nos tiene acostumbrados este 2026. Yo conversé al término del encuentro con Sergio Lloino, que hay que destacar, ¿eh? Yo siempre lo he dicho, yo he sido súper crítico, pero el tipo ha sido súper, súper deferente con nosotros. Y cada vez que uno lo requiere, él se acerca. 1-0 ganó Ñublense, ¿qué te pareció el partido, Pancho?
0: Mire, el primer tiempo parejo, podríamos decir que algo parecido a lo que nos pasó con, bueno, ustedes lo van a ver después porque vamos a jugar con Ranger o con Curicó. O sea, Ñublense en el primer tiempo como que parece que, y en el segundo tiempo después con unos cambios que los tiene acostumbrados ya el Coto porque están predeterminados.
1: ¿Son predecibles?
0: Sí, no, están determinados.
1: Por eso ya. Son predecibles, sí, tú sabes quién va a entrar y quién va a salir. Digamos.
0: O sea, él lo sabe, los jugadores lo saben, pero uno lo deja ahí al claro, entonces Ñublense baja la intensidad futbolística y se lo preguntamos al ayudante técnico Solís, ¿qué pasó en el segundo tiempo? Sí, fue la Universidad de Concepción que metió en su propio reducto a Ñublense, o Ñublense se fue hacia atrás. Entonces, por ahí contestó en lo que es la conferencia, y la verdad es que quedamos con esa sensación de que de que Ñublense gana 1-0 y después se refugia, tapa bien y al final no hallamos la hora de que termine el partido.
1: Claro, terminamos pidiendo la hora, como se dice vulgarmente. ¿Quieres escuchar a Sergio Lloyno o tenemos otra
0: notante? No, escuchemos qué dijo el presidente Ñublenseno.
1: El presidente Ñublenseno, Sergio Lloyno, conversó con Isadora en el deporte.
3: Agradeciendo la deferencia de siempre de Sergio Lloyno, se sufre pero se gana.
4: Sí, se sufre un poco al final, ¿no? Pero típica reacción del equipo que va perdiendo, pero bueno, pero estamos ganando, estamos bien. Creo que merecidamente se ganó el partido.
3: Sí, se ganó el partido bien, pero sufriendo. Eso es lo que, como que de repente uno queda con ese saborcillo amargo, haciendo buen partido en el fondo.
4: Sí, hicimos buen partido, venimos, el equipo viene jugando bien. Pero bueno, es parte de esto nada más. Es difícil hoy que haya un equipo que la pase bien o que gane todos los partidos por goleada. Yo, mientras estemos ganando, estamos bien y estamos contentos.
3: Yo creo que todo el mundo le pregunta lo mismo, pero para nosotros dos no. ¿Alguna posibilidad, algún refuerzo por ahí?
4: Pucha, hemos hablado con el entrenador, estamos viendo, ¿no? Yo creo que el refuerzo es una palabra bastante completa, ¿no? Y no tenemos cupo extranjero, jugador nacional que sea un refuerzo para nuestro equipo. Y que no tenga equipo o que lo dejen salir no sería un refuerzo para mí, así que no sé. Evaluaremos, veremos. No es que evaluaremos, estamos evaluando, viendo, pero no lo veo tan factible. Yo creo que tenemos un buen grupo, un grupo competitivo, con hambre, y que eso era lo que queríamos. Y bueno, tenemos que jugar una semifinal la próxima semana y hoy acabamos de conseguir un nuevo buen resultado para poder pasar de fase, así que el equipo está bien.
3: Públicamente le quiero agradecer su deferencia, nunca nos ha evitado, siempre ha querido conversar y eso se agradece, ¿eh?
4: Sí, no, yo también agradecido a usted, la verdad que muy feliz y muy cómodo del lugar donde estoy. Quiero siempre, usted me conoce, quiero siempre que el equipo gane. Voy a casi todos los partidos, al 95%.
3: Me consta.
4: Y vamos a seguir por ese camino. Hoy o esta temporada tenemos más jugadores de la casa en el grupo. Y es lo que queremos, un plantel más joven, con más hambre, con más ganas y después obviamente que hay que ir incorporándole piezas, pero el fin de esto es que el equipo compita y cada vez mejor.
1: Sergio Lloyno, hay una cosa que me queda dando vuelta, hago el comentario y se los dejo a ustedes para que lo analicen. Hablar de refuerzo es súper complicado porque tienen que ser personas que lleguen de titulares. De los extranjeros que tenemos en Ñublense, porque habló de que no tenemos cupo de extranjero. ¿Quién es titular indiscutido, chiquillo?
0: Nicolás Pérez.
1: ¿Ya?
0: Refuerzo.
1: Ovelar no es.
0: Como, sí, pero refuerzo puede ser extranjero, puede ser locales, pero lo que dice Sergio, como. ¿De dónde sacamos un refuerzo? Porque si traemos para aumentar la plantilla, tampoco es una cosa. Yo prefiero, si vamos a traer, no sé, a Juanito López, que es el proveniente de Deporte Recoleta, chuta, mejor me quedo con un cabro joven de acá de Chillán, pues, o sea, no hay por dónde perderse. Eso es lo que quiso decir Sergio Lloyno, hablando de la juventud, que tenemos más juventud, y hablando de refuerzos. Refuerzos, creo que aquí a nivel nacional, alguien que esté libre, o sea, tendría, para hablar de refuerzos, tendríamos que comprarlo, meter plata para que deje a un equipo donde sea titular y se venga a jugar por Ñublense.
1: Perdona, Pedro, súper breve. Lo que pasa es que él habla de que no tenemos cupo de extranjeros para traer un refuerzo. Entonces, mi pregunta era esa. De los extranjeros, ¿quién es un verdadero refuerzo y que sea titular indiscutido? Perdóname.
2: Sí, adherirme a las palabras de Francisco, pero ¿por qué tiene que ser un extranjero?
0: Claro.
1: No, porque sí, no, cuando no, yo no, le hablo sí, del refuerzo, sí, él sí, dice...
2: Por eso, por eso. Es que... Pero porque dice él que no tenemos cubo porque están los seis, son seis extranjeros. ¿Por qué tiene que ser extranjero? ¿Por qué no puede ser un chileno si hay jugadores de aquí de que son sobresalen dentro del campo de juego? ¿Son más caros que el extranjero o el extranjero es más caro que el chileno?
0: Es que ahí viene la pregunta del millón, pues. A ver, Rafa pregunta, ¿quién es realmente, a quién usted dejaría afuera de los extranjeros? Yo le puedo dar tres nombres, pero si ellos tienen contrato por un año, o sea, ahí estamos hablando de Lucas. Entonces no es llegar tampoco y decir, yo le doy un nombre, sí, bien, ya, chao, este extranjero, y te digamos otro. O sea, ahí hay que mover luquitas, porque no es fácil decir, usted se va nomás, amigo mío, llegó hasta este campeonato. Ya estamos metidos con los extranjeros, como dijo yo, Hino, muy bien, y ahí hay que esperar ver qué pueda pasar, quién se pueda soltar nomás dentro de lo local.
2: Pero es que igual estuvo, como vuelvo a repetir, ¿por qué tiene que ser extranjero si puede ser uno de aquí?
0: Pero
2: claro. ¿Por qué tú dices, Pancho, que a quién sacaría de los extranjeros?
0: No, pero es que no se pueden sacar, no. Yo digo por lo económico, si tú tienes contrato, a ver, si mire, ya un equipo X, no hablemos de Ñublense, el equipo X tiene seis extranjeros y cuatro extranjeros para mí en el año no han dado frutos de lo que yo quiero. Los tengo ahí, pero yo le hice un contrato a uno de un año, a otro de un año y medio, a otro de dos años. ¿Qué tengo que...? Voy a no sé, meterme la mano al bolsillo y decir, ya que ahorita ustedes no me sirven, le voy a pagar el año y medio. No, pues tampoco lo va a hacer. Entonces, aquí hay que, como lo dijo muy bien, hay gente joven que pueden suplir a cualquiera.
1: Sigamos escuchando a los protagonistas.
0: ¿Con quién más habla usted?
1: Aquí lo vemos.
3: Giovanni Campuzano, la salida del camarín, como siempre, muy diferente y lo molestamos. Sufrido partido, Giovanni, ¿ah?
5: Sí, sí, obviamente, una cancha súper complicada. Bueno, no. No sé, creo que no se podía hacer un buen fútbol, pero lo sacamos adelante. Sabíamos que no había excusa, lo hablamos en la interna, que no había excusa lo que iba a hacer la cancha y lo supimos sacar adelante. El equipo se vio, vuelvo a repetir, muy comprometido. Y nada, lo importante es sumar, y qué mejor que tres de visita, así que muy contento por el grupo y por los compañeros también, que les ha tocado sumar menos minutos, también han aportado en esto parte de la Copa Chile, así que muy contento por todo.
3: Calladitos, vamos subiendo en Copa Chile, estamos en semifinales Copa Liga, ha hecho buena campaña Ñublense, a pesar de que no es tan rimbombante, claro, porque los resultados siempre son estrechos.
5: Sí, obviamente, creo que para lo bien, siento yo que lo hemos hecho, pudiera estar mejor reflejado, como se puede decir, en el campeonato nacional. Bueno, quedamos, no es menor lo que tú dices, que en la semifinal de la Copa de la Liga, un paso súper importante, porque la verdad que estamos ahí, son dos partidos y nos podemos lesionar, pero primero lo primero, hoy nos tocaba jugar Copa Chile, la semana pasada nos tocó ir a Talca y creo que el equipo respondió también de buena manera, un rival también que necesitaba sumar, que necesitaba encontrarse con un fútbol para poder ilusionarse. Estaban peleando en la parte baja de la tabla. Claramente que el ganar también te da un plus importante para nosotros, para el equipo, para la confianza, para seguir por esta senda. Yo creo que se han hecho cosas súper positivas, muchas cosas también por mejorar, pero el equipo siempre se ha visto súper fuerte, súper comprometido, unido y que siempre quiere competir en cada competencia que sea.
3: En un diálogo anterior yo le pregunté quién prefería, se dio lo que usted quería, O'Higgins, ¿eh?, para sacarse esa espinita, tal como usted me lo dijo.
5: Sí, sí, obviamente, siento yo que es un equipo, la verdad, que muy intenso, que venía jugando, estuvo ahí en Libertadores, pero Libertadores, en Sudamericana, así que también nos tocó de local y perdimos el partido, así que por ahí siempre hay una revanchita, pues, así que ojalá que sea para nosotros, eso vamos a tratar de trabajarlo, ya va a haber tiempo para trabajar ese partido, hoy nos enfocamos 100% en lo que es la Copa Chile, ya hoy damos vuelta a la página, los triunfos suelen ser súper rápidos, se da vuelta la página súper rápida, como se puede decir, se disfrutan poco. Pero esto es así, esta es nuestra profesión y ahora vamos el domingo que hay otra revancha más, así que tenemos que sacarla adelante, como sea, dejar los tres puntos en casa.
1: Giovanni Campuzano, Pancho.
0: Sí, ahí está el chico Campuzano que ingresó, por supuesto. La verdad es que yo creo que anda haciendo, viendo Coto Rivera. Recordemos que es difícil lo que se nos viene, ¿eh? Estamos disfrutando. Creo que me cuelgo de las palabras de Sergio, mi amigo personal, que dice que sufrimos, pero sí, la postre, estamos sacando resultados y al final las estadísticas son frías, los números son fríos. Nadie nos va a decir, mira, ya ni acordamos del tiro libre del pobre Céspedes, de mi amigo Diego Céspedes. Entonces, ¿quién se acuerda del tiro libre? Pero en ese momento, en el TDD, lo hicieron chupas, le sacaron todas las tomas de todos los lados. Y hoy en día ya pasó y ahora otro. Y miramos los números y dice que Ñublense está arriba, que va bien encaminado. Y creo que a la postre, eso es lo que al final es lo que le interesa. Si Ñublense juega mal, regular, más o menos. Imagínate, ayer, yo hace mucho tiempo que no veía, o más bien dicho, en mis apenas 40 años no veía una repetición de un penal, o sea, por un adelanto del arquero, porque ingresaron al área, lo había visto, pero que tape muy bien el portero y que en esa misma jugada se produzca otro penal, porque eso fue lo que pasó ayer, fue
1: indiscutido, sí.
0: Claro, no, nada. Que, y la verdad es que realmente no se había visto, pero lo importante es que al final se traen los tres puntos. Eso es lo que importa al final.
1: Nada más, porque es lo importante. Estaba revisando los resultados de Ñublense en la primera rueda. Y de local ha empatado 4 veces. 2-2 con La Serena, 1-1 con Limache, 2-2 con Huachipato y 2-2 con la U de Conce. Y ha ganado, ojo, ha ganado solamente 2 partidos de local, Pancho. ¿Sí? Solo 2 partidos de local. 1-0 a Audax y 1-0 a la U. Y ha perdido 2 partidos, 2-0 con O'Higgins y con la U Católica 2-1, que es un resultado que no interesa. Y de visita hemos tenido una que otra salida. Le ganamos con Cobresal 1-0, perdimos con Colo Colo 6-2, se empató con Coquimbo, se empató con Everton, se empató con Palestino y se le ganó a la Calera de Deportes Concepción. Muchos empates.
0: Sí. Mucho empate, pero paso a, como dijo ahí, paso a pasito. Mejor empatar que perder.
1: No, sin duda. Estamos en semifinales de Copa Liga, ya estamos yo diría prácticamente clasificados en Copa Chile, que es un torneo que a mí no me gusta. No, para mí no tiene ningún sentido este torneo. Y la verdad que se han dado los resultados. Vamos a la pausa, escuchamos otro de los...
0: Vamos a la pausa y enseguida volvemos con más Isadora en el deporte.
6: En Isadora en el Deporte, vamos a una pausa y ya volvemos con el segundo tiempo. 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
0: Ya estamos de vuelta, como dice la cumbia, la cueca, ¿cómo dicen? La vuelta, como dice el perro cuando se persigue la cola. Acá nuestro Isadora en el deporte, con harto frío, pero con harto cariño, con harto amor, con harto corazón, aquí en la 97.7. ¿Quién más tiene por ahí, Rafael Cuitiño?
1: Escuchemos.
3: Diego Sancuesta. Me gustó su partido, fíjese. No siga eso, alguna vez lo critico, pero hoy día me gustó. Aguerrido de arriba. ¿Por qué se tiene que sufrir para ganar?
5: Bueno, si bien la cancha no está en las mejores condiciones, sabíamos que iba a ser un partido difícil. Y yo creo que, aunque sea un partido difícil, reconocer que el equipo estaba muy comprometido con eso que hablábamos de competir en todas las competiciones, y hoy día aprovechamos un triunfo importante para seguir escalando la tabla.
3: ¿Le gustó su andar el día de hoy?
5: Sí, la verdad que ya encuentro que con el rodaje de los minutos, de los partidos, ya me siento más suelto. Entonces, como bien decíamos la otra vez, que con la confianza de los goles, la confianza del técnico, ya me puedo ir soltando en lo defensivo, en el ataque. Entonces ya me estoy sintiendo cada vez más importante dentro del equipo.
3: Siempre le digo lo mismo, ahora se lo reitero, ¿eh? Cada día la camiseta de titular está como más presente en usted.
5: Sí, bueno, la verdad, gracias a Dios, se han estado dando las cosas. El año pasado fue un proceso difícil, pero siento que en Dios pude encontrar las fuerzas para poder seguir, y yo siempre quise jugar aquí de titular. Me gusta el equipo, me gusta lo que es la hinchada, así que muy feliz de poder estar aportando de esta manera.
1: Ahí estaba Diego Sangüesa, ¿eh? Las voces que escuchaban al lado eran los colegas de otra radio emisora. Sí. Eran colegas de otra radio emisora que se acercaron. Ahí estamos, mañana seguimos, nos quedan varias notas que son bastante importantes, creo yo.
0: Sí, pero señor.
1: Oiga, usted que es el director.
0: Le recuerdo que Copa Chile continúa el día de hoy a las 18 horas, o sea, a las 6 de la tarde, Huachipato, Deportes Concepción. Este es un clásico que se ha vivido por acá. Han tenido... Muchos han agarrado de las mechas por ahí los hinchas, así que hay que tener cuidado. Y también a las 20:30 horas, por Copa Chile, O'Higgins, muy atento a lo que puede hacer O'Higgins, viendo la alineación y los posibles cambios de su técnico, porque recibe a Colo Colo. Dos partidos importantes en lo que es Copa Chile esta tarde, ¿eh?
1: Pancho, antes que salgamos de Ñublense y de Copa Chile, dos cosas importantes. En el partido de La Serena, creo que jugó con Calera, no estoy seguro, 80 personas controladas. Y ayer en el estadio, yo con suerte, porque tenéis que descontar los dirigentes, los jugadores de fútbol menores, si hubiesen tenido que controlar, yo no hallaba más de 200 personas. ¿Eso sí, es fútbol profesional?
12: Yo al menos, la barra que vi fue la del Conce, se echaba de menos la barra del Rojo, ¿eh?
1: Sí,
12: el aliento, sin duda. Echa demasiado, esos cánticos que tiene el Rojo Vecino. Así que eso yo creo que tienen que verlo los encargados de todo eso, de no dejar sin público, y más encima de que tocó fuera ya el estadio, un frío, que hasta los jugadores antes de salir también pasaron frío.
0: Sí, todo el mundo. En el estadio El Cobre, El Salvador jugó Cobresal con Deportes La Serena. El día de ayer, donde ganó La Serena de visita por 1-0.
1: 80 personas.
0: Lo que decía Pedro con referente a los espectadores, mi cabecita no me cabe en la cabeza que haya llegado un guanaco, una tanqueta y como cuatro furgones policiales si no había público.
12: Sí.
0: Entonces, ¿de qué?
12: Había más gente de las fuerzas especiales.
0: Sí,
1: claro, tienes toda la razón. Sí, había más gente de carabineros especiales. Es que si tú decís que no viene público visitante, es innecesario. innecesario. Y la verdad que, bueno, un partido que nos permite estar en los primeros lugares de Copa Chile, Pancho, ¿eh? Hay varios equipos que ya están clasificados en Copa Chile, entre ellos Colo-Colo, ojo con Santa Cruz, que ya está clasificado. Creo que Ñublense, si gana este día domingo, está clasificado, para esperar con mayor tranquilidad lo que se viene más adelante.
0: ¿Cuándo juega Ñublense el partido de local acá en Chillán y con quién?
1: Este domingo.
0: ¿Con?
1: 3 de la tarde.
0: ¿Con?
1: Ranger. Curicó, perdón, Curicó.
0: Primero Curicó.
1: Curicó, correcto. Sí.
0: Así que Ñublense tiene su aquí en su casa.
1: El, con Ranger se juega un día martes, 4 de agosto a las 7 y media de la tarde.
0: De agosto, o sea, ya nos saltamos todo el mes de julio, vuelve la Copa Chile después en agosto.
1: Y la próxima semana se juega lo que es la semifinal de la Copa de la Liga, el día jueves a las 7 de la tarde, el día domingo a las 3 de la tarde, menos mal, no vamos a tener problema de horario. Y el domingo 19, que esperemos estar en la final, tendríamos que jugar en Valparaíso en horario a definir.
0: Sí, ahí está lo que le queda a nuestro Ñublense, y concentrarse en el campeonato o el torneo local en su segunda etapa.
1: ¿Quiere que le dé un dato?
0: ¿Un dato?
1: Uno solo.
0: ¿Bueno o malo?
1: No sé.
0: Los datos suyos a veces son malos.
1: En el torneo nacional,
0: ¿ya?
1: Hay tres equipos que van de la mano en lo que significa los minutos restantes. Al que le faltan más minutos en este torneo, usted no me va a creer quién es.
0: Ñublense.
1: No, señor. Cobresal.
2: ¿Cobresal?
1: Cobresal. No, perdón. Limache, 1400. Eso le queda. A Cobresal le queda 1260. Y en tercer lugar, a Ñublense, 1241 minutos todavía por cumplir. Se ha cumplido 649, un total de 1890. Con una salvedad, Pancho.
0: ¿Ya?
1: Con una salvedad que es muy importante y fundamental. Solo tres jugadores sub-21 han jugado por Ñublense: Lucas Molina, Giovanni Ábalos, que está lesionado, y
0: León Mancilla.
1: Leoncito. No hay más juveniles. ¿Qué va a pasar si siguen avanzando el torneo y nos damos cuenta que nos faltan minutos en las tres últimas fechas? ¿Nos vamos a llenar de juveniles?
0: Consulta que hace mucha gente. ¿Qué pasa si no se logra la meta de cumplir con el minutaje de sub-21?
1: Se restan 3 puntos.
0: 3 puntos y multa.
1: Claro.
0: No sé si vamos arriba.
2: 3 puntos y multa. Y como dice Francisco, vamos arriba y esos 3 puntos que los quitan, quedamos abajo.
0: ¿Un partido perdido?
2: Sí.
0: Depende.
1: Bueno, yo leí la campaña de Ñublense.
0: Depende cómo estemos en la tabla de divisiones.
2: Sí.
0: Porque plata debe haber para pagar multa. ¿O no?
1: No sé. Es que si no tenemos plata para refuerzo, ¿cómo nos vamos a arriesgar a pagar multa?
0: No.
1: Digo yo.
0: Por eso digo. En una de esas, ¿quién sabe? O sea, total, aquí. Yo creo que. No creo que. Estemos jugando por jugar. Tiene que haber en las arcas, tiene que haber algo.
2: Yo creo que más adelante el profesor vaya.
0: Es que más adelante depende con los resultados. Sí, si hay que echar toda la carne en la parrilla, como se dice.
2: Tiene que aprovechar las copitas de afuera.
0: Yo creo que Cobresal está pedido ya tener.
1: ¿Crees tú?
0: Sí. ¿Eh? Sí, la otra vez, iniciando el campeonato, dije Cobresal. ¿Se acuerdan?
1: Sí,
0: que
1: yo,
0: cuando
1: yo
0: este niño que estaba aquí, el primer partido, y uno ve a Cobresal y. Es ahí donde uno tiene que estar, porque los jugadores de Cobresal hay algunos que se pueden salvar, y ahí tenemos que estar, tenemos que ser rapiña. Brea va a bajar su cotización, ¿sí o no?
1: Sí.
0: Si baja Cobresal,
1: sí.
0: Entonces ahí
1: hay que usarse el Brea.
0: Sí, bueno, lindo el Brea.
1: Y el otro que me gustaría a mí, futbolísticamente no me llena, pero es un hombre importante, Estefan Pino. Creo que
2: no.
1: Con un hombre de 2 metros en el área, en un país en que el promedio de 1.70 marca cierta diferencia.
2: No, marca la altura, ¿no? Pero no es un jugador.
0: Pero hace goles.
1: Yo lo vi jugar en El Salvador, ¿eh? No. Y lo he visto jugar en otros encuentros. es lo mejorcito que tiene junto a Brea el elenco de Cobresal. Perdóname, sí, Pedro, que no coincida con esa calificación tan absoluta tuya. Claro, por eso están donde están.
12: Sí, pero que igual para que Pino sobresalga tiene que tener un mediocampista que le pueda colocar balones.
0: ¿Sobresale? Sí, sobresale.
12: No, sí, pero si no tiene mediocampista que le deje caer esos balones dentro del área, que él pueda cabecear tranquilamente, porque no soltan, se queda detenido y
0: mueve. Molinex.
12: Mueve la pura cabeza nomás.
0: Plano local, programación para este fin de semana en nuestro apasionante mundo del fútbol amateur, que ya también estamos entrando en una recta donde cada puntito sirve, cada puntito va sumando, y hay algunos que se van quedando en la tabla también, ¿eh?
12: Sí, señor, la fecha 13. ¿Usted se va con la primera o con la segunda?
0: Con la que usted me diga, no sé.
12: Póngale ahí nomás con la primera, si usted siempre es de la primera.
0: Ya, le digo que en el Estadio de la Población El Roble, el Junior juega con Cruz Azul. Mire dónde irá a jugar Cruz Azul. En el Estadio Tránsito Concha de la Población, Arturo Prat, Roberto Mateos recibe a Estrellas del Pacífico. Roberto Mateo como que se acercaba a la cancha de Arturo Prata, porque el Chile, recordemos que entregándose la cancha de las Mariposas, está haciendo local allá, así que me parece que Roberto Mateo como que está haciéndole el guiño a hacer de local, como lo hace este fin de semana con Estrella del Pacífico en la cancha Tránsito Concha. Me alegro por la gente de Roberto. En la número 5 de Río Viejo, Chillán Viejo recibe al Deportivo El Tejar. Buen la de 50 partido. Jugará en el Estadio Vicente Pérez Rosales.
1: Oye, buen encuentro ese, Pancho, ¿eh?
12: ¿Sí? El Chillán Viejo.
0: Los vecinos, pues.
12: Sí, vecinos.
1: Voy a ir a ver al Tejar, que es mi club nuevo ahora.
0: En La Victoria, kilómetro 8, camino a las Mariposas, Chile recibe a San Martín, lo que estábamos diciendo ahora. Y la de 50 jugará en el estadio de Rosita O'Higgins. En el estadio Luis Cruz Martínez, Lucero, profe, ¿cómo está, profe?
1: Nos saludamos a Real Oriente.
0: Nos pasamos de vuelta.
1: Podríamos ir
0: uno de estos días, vamos a ir a dejarlo deuda. Ya, el Lucero recibe a Real Oriente. En el estadio Rosita O'Higgins, la Unión Española con el Deportivo Cóndor. Bueno, también estos partidos. En el estadio Los Volcanes, San Luis con 21 de diciembre. Y por último, en Ultra Estación, el flamante puntero de la primera división recibe a los vecinos de Colo-Colo Sañar.
12: Va a ser un clásico ahí, ¿eh?
1: ¿Quién es el puntero?
0: Avance tomó la punta de la acumulativa.
1: Avance es un avance.
0: Sí, señor.
1: Son un verdadero avance.
12: Pasamos a la segunda división. En cancha número 2, Río Viejo, Ferroviario recibe a Real Zaragoza. Los de 50 en el Estadio ANFA a las 19 horas. Pasamos a la cancha número 4 del complejo Río Viejo. Unión Mardones recibe a San Miguel. Los de 50 en el Estadio ANFA a las 20 horas. En cancha número 3 del complejo Río Viejo, el Sauce recibe a Vicuña Maquena. Los de 50 en el Estadio ANFA a las 18 horas. En la cancha de Buenos Amigos, Irene Frey recibe a Lautaro. Los de 50 en el estadio Los Volcanes. En estadio de Unión, Unión recibe a Nacional. Los de 50 en el estadio El Roble. En estadio Vicente Pérez Rosales, Barra Base recibe a Buenos Amigos. Atlanta, en la cancha de Atlanta, Atlanta recibe a Manuel Rodríguez. Los de 50 en el estadio de Arturo Prat. En la cancha de Laburén, Unión Católica recibe a Estadio, y los de 50 en el estadio de Ultra Estación. Eso serían la programación de la segunda división, fecha 13.
1: Unión Católica creo que va punteando en lo que es el acumulativo en segunda división, ¿no?
0: Primera división, 184 puntos el Deportivo Avance.
1: Ya.
0: Que además va puntero en la sub 14 junto al San Martín. La de 35 tiene 26 unidades. Así que ahí está, 184 puntos. Segundo, Avance. El Deportivo San Martín. Tercero, 171, Pedro.
12: El 21 de diciembre con 178. Después, tercer lugar, 178. El 21.
0: No, segundo va San Martín, sí, con 178. Sí, pues. Tercero va
12: 21 de diciembre.
0: Ahí está,
12: con 171.
0: Después.
12: Después viene en el Deportivo El Chile con 165.
0: Ya.
12: Y después lo sigue en el quinto lugar Lucero con 151.
0: Pero dame un segundito aquí, Lucero. Lucero, ojito Lucero.
12: Lucero 151.
0: Por eso se pega la quebrada también. 27 puntos en categoría Serie de Honor, es el puntero. ¿Ah? Así que ahí está Lucerito con 127 unidades. 25 tiene el cuadro de San Martín, 24 el cuadro de Avance. Y ahora sí nos vamos a la segunda división, si Pedro.
13: La segunda división tiene más puntaje que los que van arriba.
0: Sí, bueno.
12: Mire, Unión Católica va con 201.
0: Yo le voy diciendo, yo le voy cantando y usted me dice, no, déjelo aquí para que le vea el puntaje si yo le leo aquí. Dice que Unión Católica
12: 201 puntos.
0: 201. Sí, por eso digo yo. A un puntito abajo está Real Zaragoza con
12: 200 puntos.
0: ¡Ay, papá!
1: Torales está feliz, ¿no?
12: Están jugando solo estos dos equipos.
0: No, si Torales está enojado. No lo invitaron al aniversario 63. No lo invitaron.
12: Ni un reconocimiento para él.
0: Nada.
12: Oh.
0: San Miguel tiene
12: 185 puntos.
0: Deportivo del Sauce tiene
12: 184 puntos, por un punto nomás.
0: Deportivo Unión
12: 180.
0: Uy, que está peleadito. Mira,
12: por 4, por 1.
0: Sí. Deportivo Unión Mardones
12: 159.
0: Lautaro
12: 152.
0: Vicuña
12: 151.
0: Atlanta
12: 150.
0: Buenos Amigos
12: 147.
0: Irene
12: 130.
0: Me llama la atención Irene, tan abajo que está. Estadio igual
12: 126.
0: El Tricolor Barrabases
12: 120.
0: Nacional
12: 100.
0: Manuel Rodríguez
12: 59.
0: Y el Coto Sierra.
12: El Coto Sierra 56.
0: Oiga, que o sea, si esto terminara ahora, tendríamos que sacarnos en el ponderado de la sub 12. Pero si sumamos solamente el acumulativo, 201 puntos, o sea, subiría Católica, Zaragoza, San Miguel y el Sauce.
12: Sí, señor.
0: Y hay que
1: ver. ¿Cuánto sube Pancho, perdona?
0: No, sube tres nomás. ¿Para dónde hay?
1: Los tres primeros. No, me estoy preguntando.
0: No, le estoy diciendo yo, ¿para dónde va?
12: Católica, Zaragoza.
0: Católica, Zaragoza, San Miguel.
12: Sí, San Miguel.
0: Y el Sauce estaría, pero.

0: 38, que es Cruz Azul.
1: Real Oriente viene subiendo recién. Sí. ¿Qué pasó, amigo Lila, ahí? Y los otros que están con favor, Roberto Mateo, otra vez está abajo, 118. Sí. Junior, que bajo está, 119, 120. Oh, la Unión Española.
0: Está igual que el fútbol profesional, ¿eh?
1: Está más o menos, ¿no? El puntaje. Sí, señor. Oiga, eso en cuanto al fútbol amateur, que durante estos días vamos a estar por serie. Aprofuse, el fútbol super senior, nos da los resultados del fin de semana. Dice que en Quilamapo, Manuel Lavados, 3, San Miguel, 0. Mire, Manuel Lavado. Vicuña Maquena, 0, Chillán Viejo, 8.
0: ¿8? ¿Y qué pasó ahí? No, ¿y arquero del otro lado?
1: David Arellano, 0, Halcones Dorados, 4.
0: Ahí estuvo.
1: Partido de fondo a las 6 de la tarde, Tejar 1, Liverpool 3.
0: Oh.
1: Peleado el partido. 3-1, no, solo.
0: ¿Cómo 3-1
1: no?
0: Peleado?
2: A ver,
1: 3-1,
0: lo que pasa. Pero usted juega en Tejar.
1: Si a mí me dicen 8-0, yo digo, puta, algo pasa.
0: No,
1: pero hemos perdido 1-0. Pero si no hable de mí, diga, Tejar nomás, yo ya, represento.
0: Tejar, pero que usted juega en el Tejar.
1: ¿Ya?
0: ¿Eh? Usted dijo que había traído una galleta de que era venida de Argentina.
1: No. Ah, de la avenida Argentina.
0: De Argentina. Y para mí el jugador argentino juega.
1: No, pero de a poquito. Lo importante, Pedro Molina, que esta es, ya estamos nosotros en el ocaso de nuestra vida futbolística.
0: Yeah.
1: No digo nuestra vida cotidiana, vida, sino que es futbolística. Y hay un camarín que para qué te la compró en el Tejar. Yo creo que cualquiera, y por eso a mí me atrajo jugar por el Tejar, porque ahí nadie te reta, nadie te grita, nadie te se juega en armonía, como debiera ser, por cierto. Y más encima, mi estrella va a llegar a otra estrella, así que de a poquito nos vamos a ir fortaleciendo.
2: Sabes que el fútbol se tiene que tomar como un juego. Y la verdad que el grupo humano que hay ahí, se agradece la actitud, sí. Se agradece el recibimiento. Yo la verdad que hacía 7 años que no entraba a una cancha de fútbol y no recibí ninguna queja, al contrario. Estoy súper agradecido y espero seguir cumpliendo y seguir yendo, porque cuando uno se encuentra con gente educada, cuando se encuentra con gente diferente, sobre todo educada, a mí me encanta. Y la verdad que me sentí muy bien.
1: Solamente se van a jugar partidos atrasados este fin de semana en Quilamapo a las 4 de la tarde, David Arellano con Liverpool. En el búnker tenemos un camino prosa. Se va a jugar la cancha 3, 15 horas, San Luis con una Real Avance, y a las 16:10, Ñuble Unido con Chillán.
2: Pancho, antes de irnos, que ya está sonando la música, agradezcamosle al asador Milmar, que con Cambio Nacional es importada, el lunes de viernes de 9 a 18 horas, los sábados de 9:30 a 14 horas. 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
1: No tengo para qué comprarle flores a ella, porque ella es la flor más linda de la tierra.
2: Entonces necesita que alguien le haga compañía.
1: Yo la riego, yo la cultivo, yo la podo. Nos vemos mañana.
2: Y no le compré nada nunca. Vamos.
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5: Radio Isadora FM indica la hora.
6: Las 15 horas y 5 minutos.
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3: Buenas tardes, ¿cómo están, gente? Bienvenidas. Arranca un nuevo capítulo de Planeta Mix, 3:34. Arrancando una nueva edición de tu programa favorito, aquí en la señal 97.7 y hasta las 5:30 p.m. este día jueves 2 de julio. Sí, ya iniciamos nuevo mes. Aguanto a 23 días de mi nuevo cumpleaños, 35 años. Sí, estamos ya avanzando, así que bueno, con toda la energía, listos para arrancar una nueva edición de tu programa de todas las tardes aquí en Chillán. Un día, la verdad que un día helado, pero está bastante despejado para todos aquellos que quizás vienen rumbo a la región del Ñuble. Hay un día, sí, despejado, pero frío. En la mañana hubo una temperatura de 1 grado, pero se pasó. Así que bueno, para los que están laburando, les mandamos un abrazo a todos los que están en sintonía. Hoy está jugando, hace algunos minutos atrás arrancó el encuentro de España con... Espérate, les digo al tiro con quién. Ahí vamos a buscar, estaba viendo recién. Bueno, en este minuto está jugando España versus Austria. Van en el minuto 35 y van 0-0 en el partido. Obviamente, para los que preguntaban, no, pues ahora se va todo rápido. O sea, el que pierde para la casa. Esa es la venia de ahora en el Mundial, porque ya están entrando a los... van a los octavos de finales. Y los equipos que están perdiendo se van para la casa, pero de una. Así que ahí hemos visto a varios ya irse. Alemania se fue para la casa. Se fue para la casa Uruguay. Se han ido varios equipos. Así que bueno, sigue la Copa del Mundo. 3:36. Ya les vamos a contar los equipos que juegan el día de hoy. Vía de comunicación, más 569-6161-8049. Sí, para los que preguntaban, ayer no estuvimos al aire, tuvimos algunos inconvenientes, pero no vinimos al aire. 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
1: Muy bien, estamos de regreso, 3 de la tarde con 43 minutos en vivo y en directo. Saludo a todos los Planeta Adictos que están en sintonía. Ya pueden reportar sintonía a través del más 569-6161-8049. Hace pocos minutos atrás hablábamos de España-Australia en el minuto 43. Ya va ganando 1-0 España, que es uno de los favoritos también de la mano de Lamine Yamal y toda una camada de juventud de España. Están también siendo como uno de los favoritos. Los otros también quedan como bomba son los franceses, compa, de la mano de Mbappé. Van pero a todo dar. 1-0 va ganando España en este minuto. Y recuerda, vías de comunicación más 569-6161-8049. Línea totalmente habilitada para que manden su saludo y para que te comunique con nosotros. Recuerda, a través del WhatsApp. Bueno, no, tenemos acá a nuestro reportero. Ya, nuestro reportero de, que está en la cancha. Ya, ya no quiere. Ya anotó Yazábal por España. Ese fue quien envió el primer gol, o quien anotó el primer gol. Ya, cabros, ¿quién es el primer WhatsApp que entra a nuestro teléfono? Vamos a ir con los primeros WhatsApp que comienzan a caer al más 569. Sabemos que hace frío, pero al mal tiempo, a los días fríos, buena radio, buena música, y eso es lo que vamos a hacer durante esta tarde. 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Bien, saludos. Quiero mandar un saludo grande también a unos muy buenos amigos que venden pellet, que escuchan el programa. El otro día estábamos preguntando por un dato de pellet y nos mandaron uno. Ya habíamos comprado y todo, pero de todas formas, muchas gracias. No era para canje, era para pagar. Para pagar directo, así canje, no canje, aló.
2: Hola, Otavio, hoy día jueves de cochino.
1: Jueves de cochino, hoy día podríamos hacer un...
2: Hola, Otavio, hoy día jueves de cochino.
1: Igual podríamos bañar con un jueves cochinero, ¿no? Estamos un día ya del viernes. La semana se pasó volando, cabros, se pasó volando. 3,46. ¿Cuánto grado de temperatura tenemos el día de hoy en Chillán? Tenemos exactamente para cada uno de ustedes 11 grados de temperatura, que es la máxima, y la mínima fue de un grado, no, menos 2 grados. Esa fue la temperatura, y mañana va a ser calcado, ¿eh? Ojo que mañana la máxima será de 10 grados y la mínima será de 2 grados bajo cero. Esos serán como los días que más frío van a haber de esta semana, ¿eh? Bueno, mañana se acaba la semana, pero el fin de semana hay uno bajo cero y va a estar nublado, así que a abrigarse nomás, amigos. Oye, hay mucha, pero mucha gente que está con temas virales, ¿sabes? Y el día de hoy de un esfuerzo de producción, como sabemos que hay mucha gente que está con problemas virales, ¿qué vamos a regalar? Vamos a regalar una neurobionta, ya para que puedan, sí, el día de hoy participar. Sí, el otro día cachaba más o menos toda la tendencia, 35 para arriba. A pesar que hay gente joven también que ocupa neurobionta, pero yo creo que más que eso hay que beber mucha agua, comer fruta, verdura. La alimentación también es importante aquí. Ayunos de jengibre, harta zumba, harto deporte. Sí, harto de todo. Así que la técnica es buena alimentación y, por supuesto, mientras puedan hacer deporte, sería bacán. Ahora, digámoslo, si usted sale a correr las cuatro avenidas, lo más probable es que quede escarchado. Así que al aire libre no creo. Aparte que el aire... Bueno, se han dado cuenta de algo que ya no... O no sé si yo estoy equivocado, por lo menos en el sector donde nosotros estamos o donde nos movemos. No he visto como tanto smog este año, como tanto contaminación ambiental. ¿Será que los recambios de la estufa de leña a pellet han ido haciendo lo suyo? ¿Qué estufa tienen ustedes, cabros? ¿Cómo se calefaccionan? ¿Cómo se calefaccionan? ¿Cómo lo hacen? ¿Tienen Sí, pues a ver, ¿cuáles podrían ser los métodos? Bueno, la estufa de leña, clásica estufa de leña, que por muchos años contaminó y que, bueno, a través del gobierno se instauró un programa que busca el recambio. ¿Cómo es el recambio? Alguien tiene que tener una estufa de leña en la casa instalada y ahí tú postulas y te ayudan al recambio y ahí puedes tener. La fecha la desconozco, si no me equivoco, en octubre de cada año. Si no me equivoco, no es certero. Y, bueno, otra calefacción es el guatero. Sí. Oye, pero Dios bendiga los escaldasolos. Qué rico los escaldasolos. Uno 15 minutos antes lo dejáis ahí on fire y te llegáis a meter a la camita y la camita rica, calientita. Bueno, otro de los métodos también es el kerosene. Claro, las famosas estufas. Estufa a gas también. Brasero, demás, que alguien tiene su braserito ahí para calefacción, pero todo el mundo buscando método. Por ejemplo, acá están dando un dato, tirarse agua caliente en las patitas. Ya, bro. Se quema todo, con nada que ver. Pero hay varias técnicas para poder pasar el frío o varias formas de calefaccionarse. Ahora, ojo. Que, bueno, la autoridad que lo que ha dicho, que por temas virales, igual uno tiene que ventilar la casa en algún momento, 5 minutos del día, darle un poco de aire, que no tanta estufa. ¿Por qué? Porque ahí viene el cambio de, en este caso, de temperatura. Cuando usted está muy calentito dentro de su casa, sale de la casa y queda chueco de una. Que hay chueco al toque. ¡Aló!
3: Aparte la estufa de leña, yo soy la calefacción de mi señora.
1: ¡Ella!
3: Ya tú sabes.
1: ¡Ella! La
3: ¡Se
1: ella.
3: Le están a los pobres! Mándale el secador de pelo a la camita.
1: Sí.
3: Por debajo de las tapas antes de acostarte. Sí, ¡ay, que queda bueno!
1: ¿Cuál es el escaldazono de los pobres? Es planchar la cama, pues, compa. Esa es una técnica también, chu. Planchar de cama, carepalo. Y de repente, si ya es mucho la humildad, tirarle carepalo un decálitro de carbón adentro de la cama, corta. Sería bueno de repente, ¿eh? A ver, vamos con más WhatsApp. Más 569-6161-8049. Cáchate, nos mandan acá desde el taller mecánico de la dinastía Gárate. Nos envían su tonto brasero, guatón. Un brasero. ¿Ese no se llama brasero ese o no? Sí, amigo. Hay uno, tienen un nombre, no se llama brasero ese. Un fogón. ¿Es un fogón ese o no? Estoy equivocado. 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Ya, cabros, en vivo y en directo, tarde de día jueves, vamos a ponerle ánimo y energía al programa del día de hoy. Recuerda, vía de comunicación. Más 569-6161-8049. Mira, hay una auditora que me dice acá, David, tanto que hablan del Mundial y todo, no me interesa el Mundial, no me gusta el fútbol. Ya, pero ¿a qué? Si estábamos ahí solo dando a mención de que estaba jugando España. ¿Quién más juega hoy día? Vamos con la actualización deportiva del día de hoy. A ver, bueno, están en el entretiempo, ¿eh? Sigue 1-0 España con Austria. Partidos de hoy, vamos a verlo acá, partidos desde el Mundial. Bueno, ¿quiénes juegan hoy? Se lo contamos al tiro porque hoy día juega Cristiano Ronaldo. Sí, hoy día juega Cristiano Ronaldo, cabros. Y juega el Portugal. Juega frente a Croacia a las 19:07 de la tarde. Me lo voy a perder hoy día, compa. Hoy día tenemos que ir a aprender la fiesta en aula. Saludos a todos los universitarios que están en sintonía. Pero hoy a las 19:00 juega Portugal y Croacia. Y para cerrar a las 23 juega Suiza con Argelia. Partidazo también. Recuerda que el que pierde se va para la casa en la Copa del Mundo. Estaban preguntando acá cuándo juega Argentina. No tenemos idea ni nos importa. ¿Ya? ¿No nos importa? No nos importa. Lo que pasa es que, a ver, ya digámoslo, yo no quería hacer el comentario, pero... Lo que pasa es que no sé si es la sensación de usted o la sensación solo mía, pero... A Argentina como que le ha tocado con puros equipos fáciles. Sí, bueno. Entonces, yo me gustaría ver, por ejemplo, un Argentina-México. México viene detonado, cabrón. Detonado México. Incluso fue tanta la celebración ayer que fallecieron 4 personas en el último triunfo de México ahí en un principal recinto del mismo país. Qué triste, obviamente, pero me gustaría ver una Argentina-México, me gustaría ver, por ejemplo, una Argentina-Francia. Corte, ¿ah? ¿Eh? Sí. ¿Han cachado cómo anda el el Mbappé. Hay otro jugador de Francia que bueno, que no habla con nadie. Mira que nos están mandando, Kumpa. Bueno, si estamos hablando de... Si estamos hablando de, en este caso, de calefacción real y calefacción humilde, ¿qué me dice usted de las estufas con aserrín? Ya. Sí, estufas con aserrín igual, ¿eh? Dice más humilde que calentar pan en la estufa a parafina. Ya. Oye, podríamos hacer, ya cabrón, a ver, al WhatsApp podríamos hacer el más humilde que, o no. A ver, mándense unos más humilde que, WhatsApp más 569-61-61-8049. Dice por acá, más humilde que tomar café en un tarro de San Jurel. ¿Cuál es San José, será? Aquí le mandaron esa buena, San Jurel, San José. Dice, más humilde que calentar el pancito en la estufita a parafina. Sí, ¿quién no la hizo esa? Sí, antiguamente, ¿qué se hacía? Se secaba la ropa, las estufas se ocupaban para mucho. Y la gente en el campo ocupaba estufas, ¿para qué? Para cocinar. Y todavía debe haber gente que cocina ahí mismo en la estufa. Ya, cabros, coméntenlo a través del WhatsApp. Más humilde que...
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1: Ya nos vamos a quedar con este...

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1: Más humilde que canapé de lenteja.
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0: Ya nomás, ahí escuchaban a Kena, Don Omar. Hoy hace rato que no sonaba Don Omar aquí, eso se llama Conteo. Son las 4 de la tarde con 10 minutos en vivo y en directo esta fría tarde de día jueves. Salud para todos los planetas adictos que están en sintonía. Recuerda, más 569-6161-8049. Más helado que... Más, no era más humilde que... Era más helado que... Más humilde que... A través de el WhatsApp. Y te lo pueden ir dejando ahí todos tus mensajes. Recuerda, directo a nuestro WhatsApp. Y la crepería se saca todos los días. Promo. Última semana de vacaciones. Las Bendy. ¿Cómo han andado, cabrón? El estrés. ¿Cómo anda el estrés? Sí... La segunda semana como que se nota ya que todos nos estresamos, ¿eh? Las Bendy, los papitos. Hoy día podríamos hacer lo que callan, los papitos. Sí. Entonces, vamos primero con la promo del día de hoy. 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
1: Antiguamente en el campo calentaban un ladrillo y le colocaban una manta o algo para...
0: ¿Es verdad eso?
1: Para acostarse y meterlo en la cama y poder calentar un poco el frío. Oye, la cagó. Mucho, mucho, mucho frío. ¿Qué tal un Losing It de Fisher para subir la temperatura? Saludos, máquina.
0: Sería bueno, ¿eh? Sería bueno. Bueno, yo cuando me contaron eso de que antiguamente en los campos estábamos hablando de la calefacción en tiempo frío. Porque bueno, digámoslo, el Diosito dentro de la... Obviamente existen ciudades que tienen mucho más frío, por ejemplo, el sur del país, el Polo Norte y tantos países europeos donde el frío es brígido, brígido, brígido. Bueno, dentro de eso hay una ciudad también que se llama Chillán y que sí, también es parte, porque el Tatita Dios eligió ciudad extrema y aparte está Chillán, digámoslo, aparte. Que se pasó el frío y en el verano se pasa el calor. Tenemos como ambas fórmulas. ¿Aló?
2: Más humilde que echarle agua al champú. O también más humilde que esposo recién perdonado.
0: Más humilde que esposo recién... Mira, acá están diciendo más humilde que... Que aceite con ajo en vez de margarina. Sí, pues igual es humilde, humilde, humilde. ¿Qué nada más están proponiendo acá? Sí, mira, dicen acá, más humilde que ceviche de Jurel San José. por acá, a ver qué más humilde. Estamos en el más humilde, a través de el WhatsApp. Mira, acá nos están diciendo que es más humilde que Chocapic con agua. Agua. Sí, a ver quién más en el WhatsApp. Bueno, están preguntando, buena David Chávez. Oye, ¿cuándo pagan? No sé, amigo, ¿cuándo pagan?
3: Tengo que decírselo.
0: Oye, este mes, amigo.
3: De nuevo, no hay plata.
0: Sí, por ahora no hay money y es real, literal, no hay money. ¿Más humilde que?
1: Más humilde que pan con sal y aceite.
0: Sí, un pancito con sal y aceite, rico. Mira, dice acá, más humilde que. Ah, no, pues ahí lo habían dicho ya, pero a ver, vamos con WhatsApp, ¿no? Aquí, vamos con notas de audio, cabros. Pónganle las notas de audio para que hagamos un programa más dinámico, ¿no?
4: Más humilde que café de azúcar quemada.
0: Café de azúcar quemada, humilde, humilde, humilde. Bueno, dicen por acá, ¿ves? Más humilde que haber venido a trabajar hoy, amigo. Nosotros siempre hemos estado ahí, ayer no podíamos estar al aire. Ya, aló.
5: Más humilde que volantín de bolsa.
0: Más humilde que volantín de bolsa. ¿Alguien alguna vez tuvo un más humilde que chonchona con diario? Ah, vieja escuela, esa es vieja escuela. Esa sí que vieja escuela, más humilde que a través de el WhatsApp. Por acá tenemos algunas. Dice, buena David. Más humilde que... No, este es más ordinario. Sí, más ordinario que Acuario de Cholgas. Ya, basta, a ver, aló. ¡Aló!
6: Más humilde que la cresta.
0: Sí, también, ¿ah? También, ¿ah? También clasificado. Más humilde que al WhatsApp más 569-6161-8049 con todo el power de julio. Sí, mes de julio, mes de julio. Pueden dejar sus notas de audio a través de el WhatsApp. Oye, de ahí vamos a leer algunas notas que preparamos el día de hoy. Aló.
1: Más humilde que ir a pescar con lienza con un tarro.
0: Sí, ¿vos quién no alguna vez fue a un río, algún lugar, a pescar ahí con su lienza? Más humilde ese que acá, ¿qué? Espérate, ¿qué tenemos más humilde que? Más humilde que... A ver, estamos viendo más humilde que ducha con agua fría en invierno. Ay, oh, sí que humilde, amigo, porque para ducharse con agua fría. Yo estoy haciendo una terapia. No, de verdad, amigo, estoy haciendo una terapia que el otro día la leí de los monjes chaulíes, pero que no sea nada chiste. No. Y habla de que cuando uno está entrenando la mente de someterla de repente a situaciones un poco más extremas y... Por ejemplo, al ducharse con agua helada uno libera estrés, libera varias cosas. Bueno, y también aparte te da neumonía, pues se va de la mano. Pero... Sí, pues estamos haciendo ese tipo de situaciones. Está diciendo acá, más ordinario que ceviche tarro San José, amigo, ya cambio, pues, ya todo con tarro San José. Porque... ¡Aló!
7: Más humilde que elevar la chonchona de diario con lana.
0: No, sé que de gorra. Más humilde que lear volantín con lienza. Qué bala, no.
8: Más humilde que limpiarse con diario.
0: Sí, más humilde que limpiarse con diario. A ver quién más en el WhatsApp pueden dejar sus notas de audio. Más 569-6161-8049. A ver, ¿tenemos alguna acá? A ver, más humilde que... sí, más humilde que esposo recién perdonado, ¿verdad? Esa, sí, humildad, pero máxima. Más humilde que... a ver, espérate, más... No, esta no la puedo decir. Más humilde que el Chavo del Ocho, ¿sabes? Sí, más humilde que sopita de pan. Qué rica la sopita de pan. Su caldito de papa, rico, rico, rico. Dice, a ver... Sí, más humilde que su asado de vianesa. Ya, su asado de vianesita igual. Sí, también, está bien, amigo. Más humilde que ponerle agua al detergente también. Más humilde que... ¿Aló?
5: Más humilde que enfoque con envase de yogur.
0: Sí, vale. Ya, cabros, pueden ir dejando ahí sus datos. Oye, quería contarles algo. Bueno, hace poco uno de los programas de televisión, uno de los programas de la televisión chilena lanzó una especie de nota y ahondó en el tema de las propinas, cabros. ¿Cómo andan ustedes con las propinas? Se ponen cuando... Vamos a dejarlo más humilde, ¿no? Ya, último más humilde. Y vamos, aló.
4: Más humilde que pan con pan.
0: Más humilde que pan con pan. Bueno, aló.
5: Más humilde que lavarse los dientes con jabón Popeye.
0: Sí. Ya, vamos a cambiar de tema, cabrón. Ya, dejemos ahí los más humildes. Fueron buenos. No, quería contarles que, hace poco salió un estudio. ¿Y quieren saber ustedes cuáles son las ciudades que más dan propina a lo largo de todo Chile? ¿Cómo andan ustedes con las propinas, cabrón? ¿Se aplican cuando hay propina? El otro día, por ejemplo, fui a una bencinera y claro, el tipo igual era humilde, era más, o sea, perdón, más que humilde, era una persona muy atenta, ya, su propina, o sea, una loca, es algo que a uno le cuesta. Pero, como ustedes lo saben ya, el tema de las propinas cada vez ha ido tomando más fuerza y ya es parte de la compra, o sea, si bien hay restaurantes y que son las famosas propinas sugeridas, pero por otro lado, hay en lugares donde te piden propina y no es debido. Por ejemplo, cuando uno carga el combustible, claramente un servicio, pero no sé, por ejemplo, un día veníamos de San Carlitos, pasamos a pegarnos un bajón de un Octocomple y la persona que estaba dijo, ¿con propina? ¿Con propina? Entonces, ¿quieren saber ustedes cuál es, en este caso, la ciudad que más propina da a lo largo de todo Chile? ¿Quieren saber eso? ¿No? En este caso, como la ciudad que más entrega propina y la que entrega menos. Bueno, resulta que este estudio arrojó que en Aysén es la ciudad del país o la región más generosa de Chile. Bueno, en cuanto a la propina, un estudio que se realizó reveló y registró la tasa de adopción, o sea, de adaptación para la entrega de propinas. Y dentro de ella, ¿saben ustedes que Ñuble también es parte de esta investigación? Bueno, resulta que el tema de las propinas no fue todo tan difícil de poder encontrar, porque el estudio reveló que en Aysén es donde más se realizan, en este caso, entregas de propinas. En la región donde más se deja propina en Chile es con una tasa del 43,66%, superando ampliamente a Valparaíso, con un 32%, que es la que viene después de la entrega de propina. ¿Ustedes entregan propina? ¿Son buenos para la propina? ¿Chillán, somos cagados, o no tiene nada que ver con eso? Claro, porque uno igual podría decir, pero es que en realidad entregar propina, uno, según yo, cuando se entrega una propina es cuando uno vive una experiencia y en este caso la persona que te atiende te ayuda a vivir esa experiencia. Usted es amable, está pendiente a lo que uno está haciendo. Bueno, la región con más bondadosa es Aysén con un 43,66, superando ampliamente a Valparaíso, que es la segunda ciudad, que tiene un 32,15%, y la región metropolitana un 30,40% en el extremo del ranking que aparece. Bueno, Atacama viene después con un 13%, y ¿saben quién viene después? Viene Ñuble. En Ñuble un 15,86%, Antofagasta un 16,55%, y los otros diferentes puntos del país. El informe obviamente influye en la cantidad de propinas y la ciudad que es más, digámoslo, cagada con las propinas es Talca City. Talca City. Solo con un 10% de propina en literal en su atención. Pero yo me vuelvo a preguntar, ¿será en este caso, ustedes cómo lo hacen cuando van a comer, cabrón? ¿Se ponen la propina inmediata? Hay gente que le da vergüenza de repente decir que no le ha pasado, de repente que están ahí en una situación y como que uno, no sé. Porque, por ejemplo, mira, un auditor dice, respecto a las propinas, David, en algún momento de mi vida he ido a lugares donde incluyen la propina sin preguntarte, eso no corresponde, es igual. Y otras personas, cuando uno les dice con propina, no, te quedan mirando como extraño. Y espera. Puede ser también que no haya un muy buen sueldo, que quizás también el que contrató a la persona le diga, no, tranquilo, si las propinas son un sueldo aparte, por ahí puede haber un juego. Pero lo queríamos compartir con ustedes. ¿Ustedes han dado propina? ¿Son buenos para las propinas o son cagados con las propinas? ¿Cómo son con las propinas? Coméntenlo al WhatsApp. ¿Nos vamos a quedar con quién? Nos vamos a quedar con el sonido nacional de Mauricio Hernández. Esto se llama Confetti.

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1: Ya, gente, nos vamos a una pausa. 4 de la tarde con 30 minutos. Tenemos 11 grados de temperatura. España va ganando 2-0. Gente, nos tenemos que ir a una pausa. 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Aprovecha la última semana de vacaciones. Saludos a todos los universitarios que salen esta semana de vacaciones. Éxito para ellos. Descanso, buen descanso. Estudiantes de Chile, los pingüinos, cuando entran el día lunes. Aguanten.
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1: pausa y volvemos.
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0: con el tema de las propinas es un tema controversial, porque depende de la atención de la persona que te está atendiendo, valga la redundancia. Y lo otro, te lo digo porque mi hijo trabaja en un restaurante y yo encuentro que es injusto que junten todas las propinas y después se las repartan, porque hay algunos que atienden con gajo.
1: No hacen nada, sí.
0: Entonces que toquen lo mismo, que los que atienden bien y los que consideran más para darle propina tengan que compartirlo. Así que

0: De regreso en Planeta Mix, en vivo y en directo, esta fría tarde de día jueves. Sí, ¿qué hora es en Chile? Son las 4 de la tarde con 43 minutos. Recuerda, vías de comunicación, más 569-6161-8049. Estaban preguntando aquí, ¿eh? ¿Cuál era la, en este caso, la región más apretada para pagar propina? Estábamos diciendo que era Talca. Y la que más le pone, ¿cuál es la que más le pone? Aysén, todo el rato. Aysén era la que le pone todo el fuá, toda la energía en las propinas.
1: ¡Cállate, David!
0: Ya, cabrón, más 569, línea totalmente habilitada, en vivo y en directo. Saludo también a todos los que están en sintonía esta tarde, día jueves, sí. 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Tú ya lo sabes, Automax, perdón, se equivocó, me equivoqué, estoy hablando de una mención y estoy metiendo la otra, sí, me equivoqué, ya, perdón. Sí, ya me equivoqué, perdón, ya. Vamos de nuevo. 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Ahí sí, perdón. 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Ya, cabros, ¿dónde están escuchando la radio? Hoy día tenemos regalos de la crepería y también vamos el día de hoy a regalarte un lavado de automóvil. Yo no sé si el tiempo está para lavar el automóvil, pero este lavado de automóvil es bacano porque es full. O sea, te dejan el auto impecable dentro y fuera. Así que, ¿cómo participar? Solo dejando tus notas de audio. Y es más, queremos saber en este minuto en qué lugar de la ciudad estás escuchando la radio. Lo único que tienes que reportar a través del WhatsApp, en qué lugar te encuentras, dónde escuchas la radio, con quién escuchas la radio, y ambos pueden participar por este lavado interior-exterior full de tu automóvil, y además de ello te puede llevar una invitación para que vayas en la última semana de las bendiciones a dar una vuelta a la crepería. Así que, ¿cómo participar? Rápidamente a través del WhatsApp. Son las 4 de la tarde con 47 minutos. Bueno, a esta hora, ¿cómo sigue el España con... Espérame, estoy viendo acá. Esto parece que sigue 2-0, va ganando España. Austria se estaría quedando fuera de la Copa del Mundo. Y recuerden que a las 7 de la tarde juega Portugal, que también se va a jugar el chance para seguir con vida en la Copa del Mundo. Hoy día hay partidos también a las 23 horas, así que está atento. Perdón. Bueno, dice por acá, saludos David, escuchándote desde el servicio público. Saludos a la gente que trabaja en el servicio público, que están ahí en la peguita. Aguante la gente que trabaja en el servicio público. Por acá también me dicen, saludos David, en la calle laburando, pero con más frío que... Está helado, amigo, fuera, está helado, Juan, sí, aló.
1: Hola David, buenas tardes. ¿Cómo Pato está? López por acá.
0: La máquina.
1: Entrada norte a Chillán.
0: ¿Cómo está eso, amigo?
1: Tránsito expedito, señor. Buen programa.
0: Saludos, Rey.
1: Planeta Adictos.
0: Planeta Adictos. Saludos a el Pato López que está en sintonía. Por acá dice, buena David, de la frutícola Olmué. Esa es la que está aquí en Parque del Antaño, estoy equivocado. Escuchándote en el horario turno de tarde. Saludos a todos los que están laborando. No sé si esa es la Olmué, estoy medio, no sé si estoy equivocado, pero parece que esa. Saludos. ¿Quién más? ¿Dónde escucha nuestro programa? A ver, dice por acá. A ver, dice la David. Hablas con Marcela. Ah, no, me está hablando acá por otro tipo de cosas. Dice por acá, aprovecha de mandar un saludo a mi hijo Joaquín. Vamos camino al cine. Hoy día va a venir al cine, familia va al cine. Sí, mañana vamos a traer entradas, pero en el viernes vamos a traer algunas entraditas para que puedan ir al cine a disfrutar ahí de una buena película. Saludos a todos los niños que están de vacaciones, a todos los que están ahí en sintonía. Oye, y quería contarle algo, amigo. ¿Adivinen qué? Chile ha bajado su tasa de alcoholismo. Sí, es así mismo la noticia, porque estábamos leyendo hace algunos minutos que el consumo del alcohol en nuestro país bajó un 13,3%. Ya no somos los más buenos para beber. Bueno, resulta que el consumo bajó de 13,3 en menos de 10 años. En Chile se bebe menos que antes, según lo que habla este estudio. Ya hemos dado varios detalles. Y bueno, ¿qué ocurre? Que te lo contamos. ¿Te lo esperabas? Chile ha registrado una baja notable en las indicaciones relacionadas con el consumo nocivo de bebida alcohólica, según reveló el informe internacional de la organización IART. Que el reporte que recopilaba la información de la Organización Mundial de la Salud, OMS, detalló que la mortalidad vinculada al alcohol en el país cayó un 21% desde el año 2000. O sea, podríamos decir que todos los del año 2000 eran buenos para... Vamos a sacar una fiesta próximamente, ¿eh?
2: 20%.
0: Próxima semana les vamos a dar la fecha, el lugar y todo. Bueno, al comparar la última década, los datos globales del estatus del report muestra el consumo por persona con los mayores de 15 años y disminuyó un 13,3%. A su vez, la mortalidad generada por una causa bajó el 14,7%, mientras que la frecuencia del consumo episódico excesivo se redujo a un 0,8. Esta cifra posiciona de una manera favorable evolución a la salud pública en el país y la comparación con otros territorios de la región. Cáchate eso. Así que estamos menos buenos para el alcohol, cabrón. Así que bueno, para subir la tasa vamos a regalar una promo. Sí. No, mentira. No. Vamos acá. A ver. ¿Qué dice?
1: No creo.
0: No creer. Sí, vamos a regalar una. Sí.
1: No creer.
0: Vamos a regalar una promita. No creer. ¿A quién es más en el WhatsApp o no?
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0: Dice por acá. Oye, nos están escuchando desde una fábrica. Amigos, cuando nos manden los saludos, manden. Manden los mensajes, manden los saludos, pero díganos exactamente dónde están escuchando el programa. Dice, buena David, aquí en la Locomoción Colectiva. Saludos a todos los que están en la Locomoción Colectiva. Son las 4:53. ¿Quién se saca un manso tema? ¿Quién se saca un manso tema, cabrón? ¿Quién tiene un manso tema?
4: ¡Manso tema!
0: Ya que alguien nos pida un manso tema al WhatsApp. No habían pedido un manso tema, ¿no? Espérate, a ver. Teníamos uno que habían pedido, pero no lo alcancé a oír, ¿eh? Este va a ser.
1: Más humilde que pan, no, este con no, sal y aceite.
0: No, este va a ser.
1: Más humilde que ir a pescar. Antiguamente en el campo calentaban acá a ladrillo y le colocaban una manta o algo para
0: aquí va a decir, ¿eh?
1: Pa acostarse y meterlo en la cama y poder calentar un poco Para el frío, oye, la cagó. Mucho, mucho, mucho frío. ¿Qué tal un Losing It de Fisher para subir la temperatura?
0: Losing It de Fisher, manso tema. Ya íbamos a buscar al tiro el Losing It de Fisher. ¿Alguien más quiere pedir algún tema, no? A ver, Losing, vamos a buscar aquí el Losing para poder motivar. Sí, pues es un poco frío. Y la música obviamente hace lo suyo cuando hace mucho frío. Hace tiempo que no hacía tanto frío como tal. Aquí ya, aquí estamos a buscar el Losing. Ya, mira, nos vamos a ir a tocar el Losing de... ¿De quién es ese? Espérate, lo estoy buscando acá, el Losing. The Feature. Ya, vamos a tocar el Losing de Feature y después nos vamos a pegar a este bien otro.
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0: Démosle a la gente la oportunidad de que escuche su musiquita.
4: Un temita de MC Hammer.
0: Ya, mira, vamos a tocar ese y ahí tocamos el tiro en Sihamen, no hay problema. Cero color. Vámonos con Feature. Primer manso tema que nos piden acá. Sí, yo creo que está bueno. Ahí va a subir un poco la temperatura. Tenemos 11 grados en Chillán, son las 4 de la tarde con 54 minutos. 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No

0: Manso tema. Sí, cabrón. Oye, con el manso tema, yo cacho que vamos. Mira, vamos a hacer algo. Solo 30 segundos y esta nota de audio va a tener que esperar para que. Para escuchar su próximo manso tema.
1: Un temita de MC Hammer.
0: Ya, MC Hammer. Próximo bloque lo vamos a tocar y nos vamos a la pausa publicitaria junto a El Talquino. 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Saludos también para. Un saludo para Víctor, que está en sintonía. Pregunta para el planeta: ¿qué hora es en Chile? Díganos a través del WhatsApp qué hora es en Chile. Coméntalo rápidamente. Saludos también a Rubén, también que está escuchando nuestro programa. Buena, brother. ¿Quién más? ¿Qué hora es en Chile? ¿Qué nos puede decir la hora de este minuto, cabrón? Antes de irnos a la pausa publicitaria, que solo va a durar. ¿Cuánto dura esta pausa? Solo tres minutitos y nosotros vamos a volver. ¿Qué hora es en Chile? Dímelo al WhatsApp. ¿Qué hora es en Chilito? Saludos también para quién. Saludos para la Connie, que hoy día está de cumpleaños, escuchando el Planeta Mix. Saludos para Connie, que lo pase muy bien. Incita por todos los premios. Bueno, dice, en este minuto no puedo enviar notas de audio, ningún problema. Siempre nos escribe lo mismo, que no puede enviar notas de audio, no hay problema. Por la pega. Lo entendemos. ¿Qué hora es en Chile? Aquí está el saludo. Saludos también a mi moquillo, conocido como El Amor, y está entero de Macabeo. Sí, el otro día vi que lo están retando, amigo. Al mismo, un saludo a mi moquillo. ¿Qué más por acá? 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Gente, nos vamos a una pausa y volvemos.
2: 17 horas.
0: ¿Qué hora es en Chile?
2: 17 horas.
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1: Ya no más, 5 de la tarde con 15 minutos, 5 con 15. Día jueves 2 de julio. 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Ya cabros, 5 de la tarde con 16. ¿Quién más está aquí en el WhatsApp? Dejen sus notas de audio. Hoy está viendo una noticia que no sé si que les va a gustar o no les va a gustar a los fanáticos de los videojuegos 90-2000, desde esa de año en adelante. Bueno, resulta que hace algunos días atrás Sonic confirma el fin de los juegos físicos para PlayStation. Oh, eso es una reliquia, bro. Un día podríamos preguntar acá en el programa qué tienen ustedes como de reliquia, algo que guarden, no sé. Por ejemplo, hace poco fui a la casa de un amigo y en el living de su casa tenían un equipo iWatt. ¿Se acuerdan del equipo iWatt? Caía carnal. Sí. Un equipo iWatt en el living. Antes era muy común cuando uno iba a ver a alguien, manso equipo ahí en el living. Y sus parlantes guatones. Resulta que, bueno, para no irnos del tema, Sony confirma el fin de los juegos físicos para PlayStation. Sony confirmó que desde enero del 2028 dejará de lanzar en el formato físico todos los nuevos videojuegos de PlayStation. A partir de esta fecha, los estrenos estarán disponibles únicamente en la versión digital, que es algo muy común porque ahora toda la gente descarga y todo, pero el formato que uno tiene en mano y que te lo entregan físicamente igual era el corte, ya es onda. Bueno, la compañía explicó que la decisión corresponde al crecimiento de las compras digitales durante los últimos años y eso sí, la medida no afectará a los juegos que ya están disponibles en el formato que se publiquen antes del 2028. O sea, podrían comprar desde ya y podrían asegurarse, porque ya del 2028 en adelante, si compran alguna consola de PlayStation o algo, va a ser todo digital. O sea, usted va a comprar su programa, va a comprar su juego, se lo van a enviar en un, quizá en un drive o en algo, y usted lo va a descomprimir y lo va a utilizar. Obviamente ahí con las licencias y todo para que pueda ser original, pero ya no va a estar el tema físico. ¿Ustedes tienen alguna reliquia en la casa, amigo, no? Sí, o algún equipo, alguna, no sé, alguna plancha a carbón. Sí, para tirar como a la batalla. Cosas como de reliquia. Por ejemplo, hace poco vi también una tornamesa que ahí de la antigua, cuando pinchaban discos, que también hay gente que la ocupa. Es como en las recepciones de la casa, cachate, acá nos mandan uno. Hace más de 20 años me acompaña este equipo de música de marca Sharp. Qué buena. Saludos. Mira, este era como el formato. Y tiene incluso, nos mandan acá la foto del en este caso, del equipo de sonido.
2: Déjala que perre.
1: Donde está, bueno, el chart. Y fuera de eso, sale obviamente el dial 97.7. Dice, más de 20 años me acompaña y es un PMPO de 1200 watts. Cállate. Sí, oye, antes, bueno, los iWatt, los Sony, cuando uno tenía los equipos guatones. No cuando salieron como los parlantes karaoke, no, antes de eso, los equipos que uno tenía en la casa. Era, por ejemplo, el que tenía en la casa, en este caso, el equipo más guatón era el que era más bacán. Sí. Incluso una vez había una vecina que se compró un equipo tan grande que tuvieron que desmontar el techo ya para entrar los panas. Nada, esa mentira. Ya, pero aquí, mira, aquí nos mandan una fotografía de un teléfono. Un teléfono de casa. Bueno, incluso, a ver, si hablamos un poco de lo retro y de por qué, a producto de qué viene esto, de que Sonic ya no venderá videojuegos físicos, sino serán todos digitales. O sea, usted compra un videojuego, se lo van a enviar al correo, lo va a descomprimir y lo va a usar de esa forma. Pero acá nos mandan, por ejemplo, una fotografía de un teléfono de casa que comúnmente, y aunque ustedes no lo crean, hoy día es súper barato tener telefonía de casa. Te ofrecen el cable y todo, y te ofrecen como por 3 lucas más. A ese nivel, tener un teléfono de red fija. La gente como que ya no lo ignora porque no lo utiliza. Pero también es un elemento ya como vieja escuela, ¿no?
2: Yo tengo una reliquia que me viene a visitar de repente. Ya. No voy a decir que es mi suegra, sí.
1: ¿De qué más? A ver.
3: Buena, David.
1: ¿Cómo estás? Bueno,
3: yo de reliquia tengo la primera bandita que puso el Mota en la muñeca. Es la primera de esa fiesta. Y la misma bandita también de la muñeca, pero de la fiesta del COVID.
1: La fiesta del COVID. Bueno, sí, más allá en la fiesta del COVID, yo me acuerdo que fui notificado del primer carrete que hubo COVID acá en Ñuble. Que era en ese entonces el que actualmente es concejal, Rodrigo Ramírez. En ese matrimonio hubo como un brote. Y me acuerdo que me llamaron de la seremía y tuve que hacer ahí toda la... el descanso pertinente en la casa y desde la seremía. En ese momento se habla del COVID. Mira, David dice, por acá tengo un Sony Muteki. Tiene 10 parlantes, una verdadera reliquia. ¿Qué reliquia tienen ustedes, cabrón, en su casita? ¿Tienen algún equipo? ¿Algo que sea una reliquia? ¿Alguna lavadora antigua o algo, no?
4: Concuerdo, Perrín, concuerdo. Ahora la telefonía, el internet, la televisión digital... súper barata por la competencia, por la alta competencia. Tú vas caminando por la calle y te pasan ofreciendo los tríos, o pasan por la casa ofreciendo este trío.
1: Sí, yo el otro día igual fui ahí en el centro, en 5 de abril, me estaban en plena calle ofreciendo un trío.
2: Ahora tu Mota está más cagado, no pone pulsera, te pone un timbre.
1: Cállate, aquí nos mandan. Si hablamos de reliquia, hay un auditor que nos manda una fotografía de un billete de Aluca. Eso ya no está en el mercado. El billete de Aluca. ¿Quién aparecía en el billete de Aluca? A ver si puedo leer acá, amigo. Ignacio Carrera Pinto aparece en el billete de Aluca. Es una verdadera reliquia. ¿Qué reliquia tienen ustedes, amigo? Oh, no te creo el equipo que tienen acá, amigo. Oye, manso equipo, sí, por... Claro, habían unos equipos que eran una especie... A ver, el equipo venía... No era solo un... A ver, ¿cómo explicarlo? No era solo el equipo de sonido completo, sino venía por modulares. Y los modulares todos se conectaban. En una parte estaba la parte de ecualización. Otra tenía donde uno podía inyectar ahí colocar los CD o los cassettes. ¿Qué reliquia tienen ustedes? Y tiene sus bajos, loco, van su equipo. ¿Cuánto le costó en esa época, amigo? Ese Sonic Muteki, 10 parlantes, una reliquia. ¿Cuánto te costó, amigo, eso? Nos mandan acá, aquí nos mandan otra joya. A ver, ¿qué marca esto? Mira, aquí nos envían una fotografía que es M-Lab, así se llama. Era como estos equipos que se cambiaba la frecuencia con la mano. O sea, tenían el rodillo. No sé, ¿cómo se llama eso? Rodillo, levantó. Ya, pero... Esto es de verdad una... No sé cómo se llama. Esto no, fue antes de los equipos. Nos manda acá nuestro amigo Karate. ¿Quién más? Mira, acá nos están mandando una fotografía. Mira, aquí una reliquia, mi suegra. Mira, reliquia, los que saben, acá nos mandan también... Esto es un generador de electricidad, amigo, ¿no? ¿O no? Cáchate, el equipo que nos habían enviado valía 700 lucas en ese año. Era un verdadero lujo. Bueno, nos mandan un billete de 500 pesos acá también. Sí. Esos también están en extinción. Ya no aparecen. Cáchate, dos auditores nos han enviado billetes de 500 pesos. ¿Quién aparece en el billete? ¿Quién aparece en el billete de 500 pesos? Buena pregunta. No alcanzo a ver acá el nombre. Don Quijote la más. Ah, que era, amigo, que está al lado. Aló. A ver, espérate, que iba a decir que sale el nombre. No alcanzo a ver quién aparece en el billete de 500 pesos, pero al día, no quiero. Una, radio, lo que nos mostraba el auditor no era un equipo de música, sino era una radio vintage que se llamaban Trola, que eran muy antiguas, estaban más, mucho más atrás que lo que mencionábamos antes. Cáchate, 2009, 700 lucas, pedazo de compra. Ya, gente, 5 de la tarde con 25 minutos nos comenzamos a despedir. Muchas gracias por la sintonía del día de hoy. No, mira, aquí nos envía un saludo al Marco Antonio Canales, nos envía una verdadera reliquia. ¿Ustedes tuvieron alguna vez una de estas radios como tipo huevito? Sí, pues acá hay una radio huevito que era cassette. Incluso yo me acuerdo que cuando se echaba a perder, por ejemplo, la antena, uno le mandaba cara y palo su alambre púa nomás. Y quedaba, pero... quedaba del level. Gente, gracias por la sintonía del día de hoy. Ganadores. Tenemos un ganador en el WhatsApp y es el siguiente número. Lo damos inmediatamente por acá. +56 974 7742 es el ganador. Chileno Fábrica, mira, Chileno Fábrica nos manda, mira, aquí hay una Trola y nos manda un equipo Sonic también de aquella años, antaños. Ah, ya, pero este era igual un poco más actualizado porque el equipo que nos manda Chileno Fábrica es uno que se ocupaba ya con pendrive. Sí, hay que recordar que primero estuvo la era de la radio, nada más que radio, frecuencia. Después se metieron los cassettes. Bueno, atrás más atrás estaban los vinilos y todos los discos. Pero después cuando ya avanzaron los equipos, estaban los cassettes. Después los cassettes pasaron a ser los discos, los CD. Y después también pendrive y todo ese tipo de sistema. Día de reliquias, contándoles que Sonic desde el 2028 no hará entrega más física de sus videojuegos, sino todo será digital. Que tengan una buena tarde. Nos escuchamos mañana a las 15:30 horas con un nuevo capítulo de Planeta Mix. Muchas gracias por la sintonía. Que tengan buena tarde. Nos vamos. Buenas tardes, Planeta. Buenas tardes, Chile.
0: Finished. Nos vamos. Adiós. Adiós. 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
1: 2 de julio. Oye, julio ayer llegó con las heladas. Todavía hace frío, ¿eh? Temperatura del momento es de 7 grados la temperatura para esta edición de día jueves a esta hora. 7 grados de temperatura. Vamos a tratar de calentar motores para esta fría tarde de invierno. Le doy la bienvenida. Nuestro WhatsApp ya está habilitado. El 934-62-5158. 934-62-5158 ya está habilitado para que puedas enviar saluditos, programar canciones, decirnos qué estás haciendo a esta hora de la tarde y, por supuesto, también participando en una pregunta o juego que vamos a hacer en el transcurso de la tarde. Hoy jueves también vamos a estar revisando lo que es el tema completamente tecno para ti. Chica y chico tecno, prepárate para sacar tu paso prohibido, ¿eh? Le doy la bienvenida a todos los que están conectados. 97.7 la frecuencia modulada. Radio Isadora FM.cl. Aquí arrancamos. Soy DJ Mota que les habla. Bienvenidos a este viaje en el tiempo. Bienvenidos a nuestra generación.
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0: 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Le doy la bienvenida a todos los que están recién conectándose a nuestra señal. A todos los que están ahí a esta hora trabajando, a esta hora con este frío que se le tuyeron las manos. ¿Sí o no? Saludos para todos. Oye, nosotros jugamos acá del frío y todo eso, pero de verdad la temperatura es súper baja para esta madrugada de día jueves. Yo quiero enviar muchos saludos a toda la gente que por ese motivo lo está pasando mal con este frío. Mucho frío, ¿no? Entonces, tenemos mucha fuerza, mucho ánimo para, de alguna manera, puedan ellos también tener un tipo de calefacción para poder aguantar estos fríos que hace. Así que nosotros, claro, nosotros jugamos acá, echamos la talla del frío, de cómo podemos pasar el frío, pero también acordarse de la gente que está pasando mal también en este tiempo y estos fríos que hacen, que también está el código azul habilitado. Así que vamos a estar pendientes para todo eso y ayudar a toda la gente que lo necesita.
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0: Ya me tengo por acá, tenemos saluditos ya. ¿Quién está al otro lado? ¡Aló!
2: Hola, Mata, ¿cómo estás?
0: ¿Viene tú,
2: Gato? Ahí está el saludo. Quisiera algo de Sandy Papo, es hora de bailar.
0: ¿Ya?
2: Pedí mi canción.
0: Muy bien.
2: Y estoy trabajando, chambeando, escuchando la mejor música de los 90.
0: Muy bien, amigo.
2: Ahí te conté lo que estaba haciendo.
0: Muy bien.
2: ¿Qué tal?
0: Eso, muy bien. No hable más ya. Está listo. Bueno, acá dice buena tarde, Motita. 97.7 conectado. Full pega nuestro amigo Marcelo a esta hora de la tarde, ¿eh? ¿Qué más tengo por acá? ¿Qué nos dicen por aquí? Ya lo vamos a leer eso, ¿eh? No sé lo que es. ¿Quién está por aquí? ¿Aló?
3: Hola, Motita. Hola, ¿por? Motita.
0: ¿Le soltaron?
3: Por acá, novio feo.
0: ¿Le soltaron el teléfono?
3: Oye, puta, que nombré a los del peaje aquí, el peaje norte.
0: ¿Qué pasó, a mí? ¿Qué pasó, eh?
3: Tienen la mansa cola para atrás y por encima te cobran el peaje.
0: ¿Por qué? ¿Qué pasó?
3: Los
0: ¿qué
3: pasteles.
0: Hay? ¿Qué hay? ¿Qué hay? ¿Por qué hay cola por ahí?
3: Y además, hay que entrar el lunes al colegio, no tengo ni una gana, Mota.
0: El lunes, tío, estamos listos.
3: Tengo menos ganas que ya, no, ¿para qué?
0: ¿Estás listo?
3: De aquí, novio feo, reportándose, saludos.
0: Saludos, novio feo, saludos para ti, amigo.
3: Bueno, en serio, Matita, estuvo más helado que...
0: ¿Qué?
3: Que saludo de ex. Ayer me encontré con ella, ni me pescó. Así de frío.
0: Claro, no. Muy bien, ¿eh?
3: Ya.
0: Así nomás.
3: Nos vimos, novio feo.
0: Ahí nos escuchamos, amigo mío, ¿eh? Sí, mucho frío hoy día, ¿eh? Bueno, para mañana el tiempo, igual en la madrugada de hoy viernes, o sea, de mañana viernes en realidad, vamos a tener menos un grado. El sábado tenemos 2 grados y el domingo nuevamente tenemos menos 2 grados, ¿sabes? Para prepararse para este fin de semana. Ya dijimos que el amigo Julio viene con las heladitas, ¿eh? Sí, llegó con las heladitas este amigo Julio, que viene con todo el frío. Comunícate con nosotros, nuestro WhatsApp está habilitado. 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
3: Oye, Matita, pero este Julio, ¿es el gran Julio o el chico Julio?
0: ¿Cuál puede ser? Buena pregunta, amigo, ¿eh? ¿Alguien conoce algún Julio para darle un nombre a este Julio? ¿Ah? ¿Algún Julio para él? Para que nos pongamos de acuerdo cómo vamos a llamar a este mes, ¿cierto?

Hoy, día 2 de julio, saludamos a Gloria. Saludos, Gloria. Gloria. Tan, tan. Saludos, Gloria.

0: notas de audio al 93462-5158. 93462-5158. Notas de audio al 93462-5158. 93462-5158. Fono Terrícolas.
1: Ahí está el Fono Terrícolas para que te comuniques con nosotros. 93462-5158. 93462-5158. ¿Aló?
2: Este mes, por lo helado que llegó, podríamos bautizarlo como Juliado.
1: ¿Juliado?
2: Julio y helado.
1: Muy bien, amigo. Muy buen nombre. Hoy día se puede llamar Juliado. Claro, porque está, como dicen los amigos, está Julio y está helado. Juliado. Hoy el mes Juliado. ¿Está bien, amigo? Me gustó. Me gustó, amigo. ¿Alguien tiene otro nombre para Julio? Con estas heladitas. ¿Ah? ¿Algún nombre? Oye, aprovecho a saludar a Gloria. Estábamos acá. ¿Tenemos el tema de Gloria, no? ¿Cómo que no? María me... No, pues está... Gloria, de onomástico en el día de hoy, ¿eh? Para ti, Gloria. Que... Hoy día estás de onomástico. Mira. Para ti, Gloria. Gloria. Para todos los que llaman. ¿Cómo le dicen a la Gloria? ¿Gogo? ¿Yo? ¿Cómo le dicen?

0: para ti, Gloria.
1: Se llama Gloria. Gloria.
0: ¿Cómo le dicen a la Gloria?
2: Yoña.
0: ¿Cómo? Yoño. Mota, día nublado, tiene que invitar a su cambio de folio. Serían 60.000.
2: Oh.
0: ¿Cuándo es, amigo? ¿Cuándo vas a los 60 kilómetros? El 19. ¿Qué día cae el 19? Oh, domingo. O sea que el sábado le ponemos con todo, ¿eh? 60.000 kilómetros ya. ¿Quién está por aquí?
3: ¿Aló?
4: Yo conozco a la señora del señor Julio.
0: ¿Cómo se llama?
4: Es una vecina más cobucenta la señora. Ahí.
0: No.
4: Uno se tira un pum fuerte y ya sabe todo.
0: ¿Sabe el tiro?
4: La cuadra,
0: ¿por qué?
4: Cuenta todo.
0: ¿Por qué, amigo? ¿Cómo se llama?
4: Le dicen la vieja Julia.
0: La vieja
4: Julia. Ya, lo vimos.
0: Ya ahí lo vemos, amigo. ¿Eh?
4: Solo oye, para, ¿eh? Motita, pero el 10 de julio, ¿no es cierto?
0: Sí.
4: Y si la Gloria trabaja en la Armada,
0: ¿ya?
4: ¿O sería la Gloria Navales?
0: No, la Gloria de Julio.
5: Motita, generalmente a la Gloria le dicen Glorias. Y si tú te llamas Cristian, te dicen Cristian también. Increíble.
0: No, a mí me dicen Mota. Nadie me dice Cristian. No sé para qué. Mamá, ¿por qué me pusieron Cristian? O Shiristial, ¿por qué? ¿Por qué me pusieron así? Ahí está lo para Gloria, ¿eh? Saluditos.
6: Sí, saludos, Motita. Pero Motita no le dicen Cristian, pues dicen Shiristian.
0: No, amigo, no es Shiristian, amigo. No es Shiristian.
4: Yo conozco a la Gloria, la que le dicen la...
0: ¿Cómo le dicen?
4: La bandera de Estados Unidos.
0: ¿Cómo eso?
4: Porque la clave no está en la luna.
0: No, sea ordinaria. No sea ordinaria, por favor. 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

0: Duty Young. Bien, tenemos solicitado, nos pidieron algo de Sandy Papo, lo tocamos al tiro. A la vuelta, lo vamos a tocar a la vuelta. A la vuelta volvemos con más. Pide tu canción. Cuéntanos qué estás haciendo esta hora.
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1: Ahí está otro solicitado a esta hora de la tarde junto a Sandy Papo. ¿Qué tengo por acá? Saluditos, salud. ¿Quién está por ahí?
2: Hola, Motita, ¿cómo estás?
1: Mire, tu amigo, ¿cómo estamos?
2: El 19 de julio.
1: Espera, que está aquí un botón medio. Ahí está.
2: Hola, Motita, ¿cómo estás?
1: ¿Viene tu amigo?
2: Sí, pues, el 19 de julio.
1: ¿Ya?
2: Mi amigo Día Nublado está de cumpleaños.
1: ¿De verdad?
2: Llega a 60 folios.
1: ¡Oh! 60 pepas.
2: Viejo cuele. Motita,
1: ¿ah?
2: Ese día sábado 18.
1: ¿Ya?
2: Vamos a hacer algo entretenido ahí para mi amigo Día Nublado, que se lo merece.
1: Muy bien,
2: amigo.
1: Muy bien.
2: Le da harto penquita, pero igual buen amigo.
1: Penquita, pero bueno.
2: Eso, Motita.
1: Ya, pues, ponle
2: un temita.
1: ¿Cuál?
2: Un temita para mi amigo Día Nublado, para que se entretenga.
1: ¿Cuál?
2: Algo de Locomía.
1: ¿Uno de Locomía? ¡Ah! Tengo aquí justo uno de Locomía. ¿Dónde está? Espérame, aquí Locomía. Aquí lo tengo. Buenísimo tema de Locomía. Déjame buscarlo aquí. No, era este. Por acá, este era. Este bueno. Vamos a tocarlo, ¿vale? Solo vamos a dedicar a nuestro amigo que va a estar de cumpleaños pronto. Recuerda, envíanos mensaje de audio y texto al WhatsApp 9-3462-51-58. 9-3462-51-58. 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
1: Muy bien, ¿quién tenemos por acá al otro lado del WhatsApp? ¿Aló?
3: Motita, ¿existe la posibilidad de escuchar Sure Shot de Beastie Boys?
1: Sure Shot de Beastie Boys, claro que sí, mami. Vamos a buscarlo inmediatamente aquí. Lo vamos a dejar para luego, ¿eh? ¿Qué más tengo por acá al otro lado? ¿Aló?
4: Hola, Motita.
1: Hola, amiga. ¿Cómo estamos, amiga? ¿Tanto tiempo? ¿Cómo estamos?
4: Estoy bien.
1: Muchas gracias, amiga Benito.
4: Mucho guiso, frío. Hoy día.
1: Sí, saludos para Benito, que está ahí conectado.
4: Bien, Motita. Sí. Saludos a tu familia.
1: Tú también, para que vayas.
4: Y a todos los que escuchamos este programa.
1: Muchas gracias, amiga. Muchas gracias. Gracias. Saludos para ti, Benito, que está conectado. Como siempre, nos escuchan a Benito, ¿eh? Aprovechamos de mandar saludos, ¿eh? 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Saluditos. Salud.
5: Paulito Aguilera, yo pensé que el caballero está pidiendo, yo quiero escuchar.
1: ¿Cuál?
5: A la Super Shusha.
1: ¿A la Super Shusha? No, dijo Sure Shot. ¿Quieres pedir alguna canción? Como esta, mira. Oh, temazo. Del álbum que se llama Tayo llega este temazo de Locomía, que se llama Locomía, que fue conocido para nosotros como el Ibiza también, ¿eh?

0: Oye, qué buena versión para Information Society.
1: Pure Energy.
0: Pure Energy, qué buena. Pure Energy. Tengo más saluditos por acá. ¿Quién está al otro lado del WhatsApp? Por acá dice que está hablado Juan. Saludos, Motita. ¿Quién está por aquí? Nuestra amiga Marcelita, saludos para ti, amiga. Está helado, ¿eh? Tenemos 7 grados de temperatura y bajando, ¿eh? Por acá dice un tema de una bachata de los años 90 que falleció hace poco. Alex Bueno, rey de la bachata. No, pues el rey de la bachata es Juan Luis Guerra, amigo. No, ese Alex Bueno no era tan bueno.
2: Oye, Motita, para mí que colocó ahí el de los Locomía, que no sabe cortar las venas con esta noticia, que murió Manuel Arjona.
0: Manuel Arjona.
2: Ojo, Manuel Arjona, que era del grupo Locomía, hace unos días murió.
0: Hace unos pocos días, mira.
2: No se llaman, ese colgado.
0: No,
2: ahora mismo por la noticia, digo yo.
0: Ojalá que no, amigo. ¿Qué más tengo por acá? Saludos. Tengo el WhatsApp por aquí. Dice Mota, el día nublado le da set y se pone sexy con Locomía.
3: Hola, Mota.
0: Hola.
3: ¿Podría ser esa Sarah Smile? Una canción de Daddy Hill de Gigotes.
0: ¿Cuál? De nuevo. ¿Qué cachú?
3: ¿Podría ser esa Sarah Smile? Una canción de Daddy Hill de Gigotes.
0: ¿Qué? Amigo, mejor cántemela porque en inglés estamos mal.
4: Hola, Motita, puede ser un tema de Beastie Boys, Go West. Y el amarillo.
0: ¿Cuál?
4: Hola, Motita, puede ser un tema de Beastie Boys, Go West.
0: ¿Será Pecho Boys, amigo? Go West me suena más que a Beastie Boys. ¿Cierto? Go West, lo voy a dejar anotado, pero me tinca más que es Pecho Boys, no Beastie Boys. ¿Sí? Bájala aquí, anotado. Si no sabe, amigo o amiga, me la canta nomás, no hay problema. Aquí la Mota, 10 de 10 la mezcla. Muchas gracias. Oh, le pasaron el teléfono de nuevo. ¿Qué le pasó?
5: Buena, Motita. Oye, está helado aquí, oye.
0: Está helado, ¿eh?
5: Yo creí que... ¿Qué listo, man?
0: No, ya no, ¿qué pasa?
5: Hola, Motita. Oye, te puedo hacer un pedido de Simply Red.
0: Vale.
5: La que sea nomás, que sea, buena para el mere que tenga.
0: Hay varias de Simply Red buena.
5: Porque... Oye, con el inglés, amigo, ya póngale cero. Póngase una, Motita, de Ace of Base, la que dice Wanchi Wanchi Wanchi Long Wanchi Long Wanchi Long Wan Wanchi Long.
0: El que no sabe pronunciar en inglés, no importa, trate de hacerlo, o si no, tararé la canción o la puede cantar, no hay problema, aquí la adivinamos. Dice, hola, Motita, buenas tardes y a todos los terrícolas. Hay que tomar tinto nomás. ¿Tinto es usted? Muchas saludos por ahí. Martín, dice tu WhatsApp. Comunícate con nosotros. Nuestro WhatsApp está habilitado 934-62-5158. 934-62-5158. Vamos con temitas solicitados. Nos pidieron por acá algo de Beastie Boys, algo de Pecho Boys, algo de... ¿Cuál es el otro que nos pidieron por acá? Espérame, ese me... Por acá nos pidieron los de temita. Viene como aquí, saluditos, salud.
6: ¿Cómo está, Motita? ¿Cómo? Tanto tiempo, buenas tardes.
0: ¿Cómo estamos, amigo?
6: Adrián de acá, de Chillán Viejo.
0: Nuestro amigo Adrián.
6: Oye, está súper helado, ¿eh?
0: Está heladísimo.
6: Ayer y hoy.
0: ¿Está cierto?
6: Lo da tregua al frío.
0: Hoy está heladísimo, amigo.
6: Nada que hacer.
0: Nada que hacer, pues, amigo.
6: Un temita. ¿Cuál? Uno de Amar Azul.
0: ¿Amar Azul?
6: Para entrar en onda. Saludo ahí a la cara de tecla.
0: Saludos, cara de tecla. ¿Qué más tengo por acá? Saluditos. A esta hora, estos son los fríos saludos de hoy. Si lo haces tiritando, ganas.
5: Sí. Oye, amigo Mota, está más helado que el candado de campo.
0: Mira. Y ahora me acordé que me pediste un tema de Simple Red. Simple Red, ya los tengo ahí. Vamos con... ¿Con qué nos vamos? Ya viste igual que está primero, ¿vale? Vamos con Churchot.

0: Lo tengo. Lo tengo. ¿Ya o no?
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0: Ahí estaba Beastie Boys con este Sure Shot. 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
1: Pedido podría ser el de Modern Talking.
0: ¿Cuál es?
1: El de Modern Talking es el que canta.
0: ¿Cuál es?
1: Tu mojón, mi mojón. I want you let it wear it, mojón.
0: Mota está más helado que sábanas de motel. Ah, no sé, amigo, ahí me pillaste. No sé lo que es un motel. Me pillaste. Oye, voy a la primera. Voy a otra pausa en el día de hoy. Vuelvo con más en esta edición de julio. 2 de julio que llegó con las heladas.
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0: Este es el tema que no pueden tocar los Pecho Boys, ¿no? Porque pertenece a Village People. Oye, hablando de Village People, hace, no sé si ayer, Andrés, voy a buscar bien la información. Lamentablemente murió uno de los integrantes ayer. Murió uno de los integrantes de Village People. Déjame buscar algo de Village People. Hoy habría, hoy hay un mix también noventero, vamos a buscarlo. Para Village People. ¿Te acuerdas de Village People, no? Mira. Village People. ¿Qué tengo por acá? ¿Aló?
1: Los Pechitos Boys.
0: Los Pechitos Boys. Los Pechitos Boys. El mundo musical está de luto. Fallece. Mira, fallecieron ayer dos de íconos. El amigo de Nante contó de leucemia. Porque este miércoles 1 de julio la música fue golpeada por el fallecimiento de dos figuras del pop mundial de que marcaron una época. Por un lado está Village People y por el otro está Locomía. Bueno, este 1 de julio de este año 2026 el mundo está de luto. La música recibió dos noticias que golpearon a distintas generaciones de fanáticos. En pocas horas se confirmó la muerte de Víctor Willis. Víctor Willis fue el fundador, vocalista principal y coautor de algunos de los mayores éxitos de Village People. ¿Quién no? ¿Cómo no recordar a Village People con estos grandes éxitos, no? Y por otro lado, falleció Manolo Arjona. Manolo Arjona, uno de los rostros emblemáticos de la primera formación de Locomía, que también partió. Ambos artistas fueron protagonistas de fenómenos musicales que trascendieron la década de los 70, 80 y 90, convirtiéndose en referentes de la cultura pop a nivel internacional. La banda Village People confirmó el fallecimiento de Víctor Willis, ocurrido tras enfrentar una breve pero agresiva enfermedad, solicitando además respeto por la privacidad de su familia. La información también fue difundida por su esposa Karen Willis y replicada por diversos medios internacionales. Willis tenía 74 años y fue el fundador y vocalista principal del grupo estadounidense, además de interpretar recordados personajes. Por ejemplo, el recordado personaje de El Policía sobre el escenario. Él fue coautor de canciones que marcaron historia en la música disco. Entre ellas está YMCA, Macho Man, In the Navy y el Go West, que lo acabamos de escuchar junto a Pet Shop Boys. Por otro, dice, nacido en Dallas, Texas, Víctor Willis inició su carrera artística en musicales de Broadway antes de integrarse al proyecto impulsado por los productores Jakes Morali y Henry Belolo, dando origen a Village People en el año de 1977. Aunque abandonó el grupo a comienzos de los 80s, regresó décadas después y mantuvo una larga disputa legal que terminó reconociéndole derechos sobre varias de las canciones que ayudó a escribir. Su voz quedó asociada para siempre a uno de los mayores signos de la historia musical popular, como el YMCA. Éxito que continúa sonando en estadios, celebraciones y eventos alrededor del mundo. Según información de la banda, su deceso se produjo luego de una enfermedad de rápida evolución. Vamos a escuchar este Village Pilo, ¿no? Espérate, tengo un saludo por acá, ¿quién está? Al otro lado del WhatsApp, ¿no?
2: Mota, Mota, esto quiere decir que los que crecimos con esa música o nos gusta esa música, también nos queda poco.
0: Vamos con este mix de los Village People, ¿te acuerdas o no? Sonaba así, este buenísimo.

0: Ahí estaba ese pequeño mega mix, porque hay uno más largo, ¿eh? El mix original dura casi 8 minutos. Este es el mix edit o radio edit, que dura 3 minutos 50, donde fue hecho con la música de los años 70, pero fue hecho o creado en los años 90. Hay varios temitas, hay varios mix creados en los 90 que también tomaron música de los 70 y 80. Se grabaron en los 90, como por ejemplo Gris Videantina. Estaba este de Village People. Hay otro del, ¿cómo se llama? Del conejo este, del mix, Master Mixer. Jimmy Vanian de Master Mixer se llama. Donde salen temas de los años 60. También buenísimo, creados también en los años 90. Ahí estaba Village People recordando este policía que salía en este grupo aquí. ¿Qué tengo por aquí? ¿Aló?
1: Oye, qué lata. Paulito Aguilera aquí ha muerto los cantantes.
0: Sí.
1: Pero la vida es así, amiguito.
0: Así
1: uno
0: es.
1: Uno tiene que seguir adelante nomás.
0: Así es.
1: Y recordarlo nomás, porque esa es música, porque la música que tocan ahora habla oscuro, ventile y por ahí.
0: Oye, sí, nada que
1: así
0: ver.
1: Así que yo me quedo con esta música de antes, 80 y 90, amiguito.
0: Muy bien, amigo. Esa es la idea. Así que nos quedemos con esta música. Donde ahora no, ahora decimos, oye, que teníamos buena música. ¿Sí o no? Muy buena música. 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Estamos listos para ir al tema tecno, ¿no? Ya vamos a ir al tema tecno para que prepares tu mejor paso de baile en el día de hoy. Como cada día jueves, rescatamos un tema donde vas a sacar tu mejor paso de baile, ¿eh? ¿Sí o no? Sacamos el mejor paso de baile a esta hora de la tarde. No te acuerdas de ninguno, tienes que inventar uno, ¿ah? ¿Eh? Sí, hay que inventar. Si no te acuerdas, ahora bien, si no puedes hacer ningún paso de baile, puedes mover la patita también, ¿eh? Claro, porque a esta altura también duele la rodilla.
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0: como cada día jueves, disfrutamos de este tema tecno para recordar cuando podías bailar. Sí, porque ahora cuesta un poco. Para los que se subían al escenario antes, porque ahora no. Claro, también. Para los que se subían al escenario para hacer su paso de baile y se llevaban un premio de regalo también. Claro. Ahora cuando sale un tema tecno hay que pensarlo un poquito para salir del escenario. Hay algunos que se atreven todavía en todo caso. Hay otros que la verdad como que la piensan un poco. Y mejor dicen que no, ¿eh?
1: Subían al escenario.
2: Tecno, tengo un calambre. Tírame la pata.
1: Ay, moto, yo me ponía a bailar arriba de las mesas, loco. Poleras mojadas. ¿Ya? Se me veían todos los pechos.
0: Y ahora, Nica. ¿Sí o no? Para todos los amantes del tecno también, ¿eh? Hay muchos que les gusta el tecno, pero ahora ya uno o dos temitas tecno, ya vamos sentando. Y también hay que pensarlo un poco, siempre. Hay que primero hay que cuidarse. Yo me tengo por acá saluditos a esta hora de la tarde. ¿Quién está por aquí? ¿Aló?
3: Yo era chico tecno allá en...
0: ¿Dónde?
3: En el campo, cuando le decía tecno, tú no tienes nada. Me cantaba ahí a las caras.
0: ¿Ya?
3: No, ahora dejaste por mota, ahora me subo y sueno como bisagra vieja.
0: Recuerda nuestro WhatsApp, el 93462-5158. 93462-5158 es nuestro WhatsApp para que te comuniques con nosotros. Debo dos canciones, ¿eh? Debo dos canciones para que los que se quieran pedir rápidamente lo puedan hacer, ¿eh? Recuerda, pide ahora tu canción favorita para recordar, ¿eh? Dice Mota, estos temas son marca registrada del amigo Pechuga. Saludos para él. ¿Qué más tengo por acá? Saludos.
4: Hola, Motita, muy buenas tardes.
0: Buenas tardes, amigo.
4: Sí, yo era chico de tecno, Coco Dancer.
0: ¿De verdad?
4: Me ponía mi like con lentejuelas y me subía al rey del cubo. Así, toda la noche. Dándole.
0: Y ahora... una panty para dormir. Oye, pide tu canción al 93462-5158. 93462-5158. Pide tu canción desde ahora ya. Como siempre digo, pide tu canción o habla hasta mañana. Voy a la pausa, vuelvo con más.
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1: Ahí está la música de Aswad con este Shine a esta hora de la tarde. ¿Qué más tengo en el WhatsApp por acá? Dice el tema Go de Chemical Brothers. Amigo, está muy lejos del 2000, está como el 2015 por ahí, pero tienes otro temita de Chemical Brothers que puedes solicitar también, ¿eh? Por acá, nuestro amigo, saludos, nos envía nuestro amigo David, que me envió como un GIF, pero todavía no se carga el bonito. Saludos para ti, gracias también por estar conectado a esta hora de la tarde. Si quieres pedir una canción, ya lo sabes, no tan pasado el 2000, puede ser 2002, 2003, por ahí. Y para abajo puede ser 88, 89 también. 2015 ya es muy lejos para nuestro programa. Pero hay otro temita de Chemical Brothers también, amigo, así que no hay problema. ¿Qué tengo por aquí?
2: Sí, pues amigo, enchúfate. Esto es generación 90.
1: Sí, pero con un poquito del 2000. Sí, también incluimos un poquito del 2000. Incluimos un poquito del 2000, incluimos también un poquito de 80, así como una pizca de salsita. Una pizca nomás de... Puede ser, como contaba, puede ser 88, 89 y para arriba puede ser 2001, 2002, por ahí ya. 2002 también podemos tener algún temita que puedan solicitar a esta hora de la tarde. Como por ejemplo este, por ahí era. Como por ejemplo este, por ejemplo.

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2: Ya son las 19 horas con 12 minutos, 19 con 12 en esta edición de día jueves 2 de julio. Una temperatura que ya bajó, ¿sabes cuánto tenemos ya? 3 grados. 3 grados la temperatura del momento, 3 graditos nomás la temperatura del momento. Y para madrugada del viernes se pronostica una temperatura de menos 1 grado, así que abrigarse. ¿Qué más tengo por acá? Saluditos a esta hora.
3: Hola Botita, ¿cómo estamos?
2: ¿Viene tu amigo?
3: Oye, ahora que está Will Smith. Oye, me acordé el tema del príncipe del rap.
2: Del príncipe del rap, bueno, el tema ese, ¿eh? Yo me acordé de otra cosa que te voy a comentar ahora. Por acá dice, hola Mota, mira lo que me hicieron hoy para capear el frío. Picarones, un manjar, qué rico, amigo. Amigo Renan conectado ahí, comiendo unos ricos picarones y sacando pica, ¿eh? Sacando pica también. Sacando pica a esta hora de la tarde, ¿eh? Con unos ricos picarones. Saludos para ti.
4: Oye, Motita, ¿qué pasa con un juguito de uva con bebida cola?
2: Ah, no sé.
4: Con esos viejitos, si te pasa el frío, anda ahí, pero con pura polera, mi viejo.
2: Saludos para nuestro amigo que está conectado. Hoy le iba a contar algo de un actor que lo tengo por aquí. Lo tengo por acá, lo tengo por acá. Que estuvo de... Espérate, que lo tenía aquí. Pero me están interrumpiendo aquí. Todos me están interrumpiendo. Estoy buscando aquí a nuestro amigo Dan Aykroyd. Ahí está, este señor Dan Aykroyd. ¿Saben quién era el Dan Aykroyd, no? Hizo muchas películas este señor. Y estuvo de cumpleaños ayer. Voy a destacar una de las más importantes también. A ver si la encuentro, espérame. Lo tenía aquí guardado, pero lo estoy buscando. Tranquilo, sí lo tengo. Lo tengo por acá. Tranquilo, sí lo tengo. Ahí está. Ahora sí que sí. Bueno, él es Daniel Edward Aykroyd. Nació el 1 de julio de 1952. Conocido como Dan Aykroyd. Escritor, actor, cómico, guionista de cine canadiense, conocido por sus actuaciones en el dúo musical The Blues Brothers, los hermanos del blues, junto al comediante estadounidense John Belushi, por interpretar también al científico Ray Stantz en Los Cazafantasmas. Claro. Hizo hartas películas muy buenas, que estuvo de cumpleaños el día de ayer, ¿eh? Película hizo también lo de los cabezas, ¿cómo se llamaba? Mira, cuando llega la noche, Los Cazafantasmas. Participó también en Indiana Jones, al del Templo del Doom. Mi novia es un extraterrestre, también era buena esa película. ¿Cómo se llama esa de las cabezas? Dos cuñados enfrenados, Los Cazafantasmas 2, por supuesto. Paseando a Miss Daisy también. Ahí aparece. También aparece en Coneghead. Esa es la película que andaba buscando. Coneghead. También buena película. También tenía. A ver otra. Los Blue Brothers. Buena película también. ¿Cuál es el otro que tenía? Participó en la película Pearl Harbor también. También participó en la primera 50, las 50 primeras citas. O más conocido como si fuera ayer, de la película interpretada por Drew Barrymore, ¿te acuerdas de eso, no? Con Adam Sandler, donde se le borraba la memoria a la chica. Bueno, el doctor, ahí estaba este señor también, ¿eh? También participó en la película Pixels o Píxeles. Película también muy buena. Y ha participado en las últimas Casa Fantasma del 2016, la de 2021 y también la de 2024. Buen actor ese. De Coneheads, claro, gracias amigo. Sí, me estaba tratando de acordar, aquí la encontré. Gracias por tu buena onda. Escuchamos algo de esta que se merece, Yo creo que sí, ¿no? Con el permiso de W, vamos a tocar algo de Ray Parker Jr. para recordar a este actor, por supuesto, escritor también, y de la idea de hacer los cazafantasmas. Él es Dan Aykroyd, que interpretaba a este científico llamado Ray.

que tengo saludito. Dice, hola Motita, por favor, ¿puedes poner el tema de Michael Jackson, Remember the Time? Por favor. Aquí como todas las tardes, nuestra amiga Esther conectada. No, también para nuestro amigo Víctor, que está conectado de Santiago. Saludos, amigos.

0: últimos saluditos que están llegando por aquí. ¿Quién está por acá? Alú.
1: Hola, motita, hombre, ¿cómo estás, motita?
0: ¿Viene tu amigo?
1: El Negrito Arroyo por acá.
0: ¿Cómo está? ¿Viene tu amigo? ¿Cómo estamos?
1: Un gran saludo a todos los terrícolas de este programa.
0: Muchas gracias, amigo.
1: Y a ti también. Yo aquí...
0: ¿Qué estás haciendo?
1: Acabo de llegar a mi casa, así que estoy tomando 11. Estoy solito.
0: ¿Solito?
1: Ahorita fue a Zumba.
0: ¿A Zumba?
1: Oye, motita, dígame. Un saludito a mi, ¿cuánto sea? A mi vecino Miguel Monti, está de cumpleaños hoy día.
0: Saludos para Miguel.
1: Está de cumpleaños Miguel Monti, un gran saludo y un gran abrazo. Ya, nos estaremos viendo. A cuidarse, chiquillo.
0: Chao. A cuidarse, amigo. Gracias por estar ahí, amigazo. Un saludo para tu vecino. ¿Qué más?
2: Motita, muchas gracias por poner mi temita.
0: De nada,
2: comienzo el programa.
0: De nada, amigo. Para eso estamos. Para eso estamos.
2: Eres lo máximo, aunque los premios se los lleven tus puros amigos, pero igual eres lo máximo.
0: Gracias. Por acá dice nuestra amiga Esther, gracias Matita por el tema de Michael Jackson. Para eso estábamos, amigos, para eso estábamos. Me comienzo a despedir. Muchas gracias por la tremenda sintonía de esta edición de día jueves. Nos encontramos mañana. Día bien, oye, por fin es viernes mañana. Por fin es viernes. Nos escuchamos mañana. Que estén muy bien. A cuidarse, a abrigarse, los que puedan por ahí, por supuesto. Y nos escuchamos mañana por el 97.7 Radio Isador FM.cl, la señal online. Que estén muy bien. Soy DJ Mota, que les habla. Un beso al cielo. Nos encontramos mañana. Que estemos bien. Chau.
3: Chau, terrícolas. Buenas vacaciones.

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2: Autenticidad, evolución y una voz única. Nelly Furtado, la artista que fusionó pop, folk, R&B y música latina, dejando una marca imborrable en la industria. Nacida en Canadá en 1978, Nelly irrumpió en la escena musical en el 2000 con su álbum Wow, Nelly, que le valió un Grammy por I'm Like a Bird y la posicionó como una de las voces más frescas de la época. En 2006, su transformación con Luz, producido por Timbaland, la llevó a la cima con éxitos como Promiscuous, Man Eater y Say It Right. Su versatilidad también la llevó a la música en español con Manos al Aire. Con un estilo en constante reinvención, Nelly Furtado sigue siendo un referente de creatividad y originalidad en la música.
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0: 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Radioizadora FM indica la hora.
1: Las 19 horas y 57 minutos.
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